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3: Y continuamos, compadre, porque la siga bailando machín, compadre. Esto se llama La Val with La Coche. ¡Ay, ay, ay!

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2: Hoy vamos a hablar de cómo sepultar correctamente a nuestros difuntos. ¿Es importante sepultarlos en ataúd o pueden ser cremados? McDonald, maestro, bienvenido.
3: Shalom a todos, un privilegio una vez más estar contigo. Ese es un gran tema porque al final creo que los impuestos y la muerte no nos podemos escapar.
2: Exactamente,
3: tenemos
2: que llegar a ese momento.
3: Así es, tenemos que platicarlo y creo que eso es lo mejor. Entonces, como el cuerpo es tan importante como la más alta de mi alma, ¿cómo lo trato esté en vida de este lado o en vida del otro lado? El cuerpo es necesario por dos razones. Una, porque en el mundo hebreo el cuerpo es donde va a resucitar de nuevo en la resurrección de los muertos. En la creencia hebrea vamos a resucitar todos en un cuerpo. El problema económico que tenemos a veces es que lógicamente si no tenemos los recursos tendemos a cremarlos, es más barato. Sí. Pero la pregunta aquí es para alguien entendido. La instrucción es para los entendidos. Los que no son entendidos, pues es imposible estar bajo ese conocimiento, ¿me entiendes?
2: Esa idea. Aceptarla.
3: Pero cuando comenzas a entender lo importante del cuerpo, lo preparas. Te voy a dar una idea de esto. La Biblia no habla mucho exactamente si lo puedo quemar o no, pero te puedo decir que hay una historia dentro de la Biblia donde unos guerrilleros hebreos fueron a luchar a un reinado y capturaron al rey, que era malvado, era así malo. Y entonces lo agarraron y lo mataron, y en vez de sepultarlo, lo quemaron. Okay. Entonces el bendito sea les dijo, ¿por qué lo quemaron? Y los mató a ellos. Entonces diciendo, wow, ¿qué cosa fue esta? ¿Verdad? Eso es todo lo que habla de esa idea de quemar o no quemar.
2: Cremar o no cremarlo,
3: ¿verdad? La pregunta es, ¿por qué está esto ahí? Entonces, hay dos formas que te lo voy a decir. Te voy a dar una de Kabbalah y te voy a dar una más social. ¿Okay? La social es de que cuando muere alguien de nosotros, el varón, si es el papá que murió, digamos, lo baña, lo agarra un trapo y lo baña y le canta algunos salmos y le pone su talit. ¿Verdad? Porque está en la conexión, porque el primogénito tiene que tomar ahora socialmente lo que el padre dejó.
2: La postura.
3: Y increíblemente.
2: La posición.
3: Y la mayoría de primogénitos hoy en día, desde la antigüedad, siempre son los más torcidos de la película, ¿verdad? Y entonces, pero ellos son los que deberían continuar esta parte socialmente, tomar control de la casa y estas cosas.
2: Sí, claro.
3: Pero la parte cabalística es de que como nosotros venimos del ADN de diferentes vidas, entonces, por ejemplo, tú viniste a esta vida y ahora arreglaste no robar, arreglaste no mentir y arreglaste no matar. Eso fue lo que viniste a hacer la primera vida. Pero no es todo la vida no matar, no robar. No. Entonces, vienes otra vez en el Gilgul, le llamamos la reencarnación, y regresas de nuevo. Ahora ya no estás arreglando matar, robar y esto, porque eso ya lo arreglaste en la otra.
2: Sí.
3: Entonces, por ejemplo, a mí me dice, no tengo problema de matar yo en esta vida, porque esto ya lo arreglé en otra vida. Pero ahora estoy arreglando no ser manipulador, digamos, no ser mentiroso.
2: Okay.
3: Eso es hoy en día. Pero voy como progresando, como primer año, segundo año.
2: ¿Retrocedemos en algún momento? ¿Podríamos?
3: Podríamos en muchas maneras, pero la peor de todas está en dos. Una es cremarte, porque entonces matas toda la parte de la genealogía espiritual de las vidas pasadas.
2: Wow.
3: Entonces comienzas de cero otra vez.
2: Por eso es no cremar.
3: Por eso es no cremarlo en la cabala. Y segundo, la parte de que no podemos, porque la vida continúa, entonces no termino de rectificar. Cremar es una y la otra es quitarme la vida. En el mundo hebreo, quitarme la vida no me lleva al infierno, porque al final en el mundo hebreo no existe el infierno. Pero lo que existe es comenzar de nuevo.
2: Y pueden ser muchísimas.
3: Miles de vidas pasadas.
2: Okay.
3: Entonces, donde tú estás, los que nos están oyendo hoy, porque los que nos están oyendo hoy estaba destinado que nos oyeran hoy. Tienen que ser almas altas. porque no todos nos están oyendo. Okay. Pero los que nos están oyendo son gente de almas altas. Entonces están en un nivel mucho mejor que otros. Entonces, si quieren mantenerse para alcanzar, llegar a la que lo llamamos la vida eterna, regresar al Padre, entonces estas cosas tienen más sentido. Pero si no, si soy muy bajo, estoy en lo bajo, pues esto no me importa tanto ahorita.
2: Entiendo.
3: Le va a importar al que ya está en ese nivel.
2: Wow, qué bonito, qué bonita explicación, familia. Maestro, si ya cremamos a un ser querido, incluso a veces hasta sin su voluntad o consentimiento, ¿se puede hacer algo para ayudarles o ya es muy tarde?
3: Nada es tarde en la vida, pero hay causas y efectos en todo. Por ejemplo, si mi madre a mí me pidiera que yo la cremara, uno de los mandamientos es que yo tengo que honrar a mi mamá, honrarla en todo.
2: Okay.
3: Y entonces yo digo, le voy a decir que sí cuando está viva, pero cuando ya murió, yo la entierro. Porque el pecado no cae en el que fue quemado, sí, o cremado, sino el que lo cremó.
2: O que dio la autorización.
3: Ese es el que tiene la parte. Entonces, como okay, estoy vivo, puedo hacer algo. Porque no es ella o él el que al final va a llevar la carga.
2: La culpa.
3: So, porque alguien me puede preguntar, pero si quemo a alguien o cremo a alguien, ¿por qué se pierde la energía esa?
2: Esencia.
3: Pero no es el que lo cremas, es el que hizo la autorización. Tú sos el que bajas, no el muerto.
2: Entiendo. Miren, familia, otro excelente tema que hemos podido hoy tocar con el rabino Carlos McDonald de la comunidad Bet Yeshua. Yo le doy las gracias y sé que la comunidad también, maestro.
3: Shalom, es un placer y un privilegio.
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4: Muchas gracias, Mayra Berenice, nuevamente en este segmento compartiendo con todos los oyentes y ayudándoles para que tengan la oportunidad de salir de esa duda, de esa dificultad, de ese problema que le viene agobiando y que en este momento le está atravesando por una mala situación, le está jugando una mala pasada. 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Usted que en este momento está teniendo problemas en su hogar, con su pareja, que tiene problemas en la salud, que tiene problemas con los vecinos, que tiene problemas en su negocio, en su trabajo, las cosas no están saliendo bien, siente ruidos extraños, olores malos, todo le viene saliendo al revés. Es importante ver qué es lo que está sucediendo, porque existen muchas personas negativas que a través de rituales oscuros dañan una relación, dañan su vida, dañan su suerte. 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
2: 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Ese número una vez más y nos vamos con Sandra García, que ya está.
4: Perfecto, Mayra Berenice, pueden seguir llamando al 323-532-2070, 323-532-2070.
2: Sandrita García es del 14 de marzo del 90.
4: Bueno, Sandra, muchas gracias por participar. De acuerdo a su fecha de nacimiento, vemos que es del signo Piscis. En este momento la visualizo una mujer económicamente está bien,

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2: Para Santiago Martínez, 14 de julio del 80.
1: Bueno, Santiago, de acuerdo a su fecha de nacimiento, gracias por participar, vemos que es del signo Cáncer. En este momento visualizo una persona muy trabajadora, muy luchadora. En este momento le marca una preocupación en lo que tiene que ver con la parte de la economía, el dinero no le está rindiendo, está preocupado, las cosas no están saliendo bien, y usted piensa que le están haciendo algo. No le están haciendo absolutamente nada. Santiago, su energía la veo muy bien, lo veo bien con su pareja, pero estos problemas económicos que están sucediendo es porque no han sabido llevar unas buenas finanzas ustedes. Entonces tiene que prestarle mucha atención, que muchas veces hay personas que se ganan, un ejemplo, en la semana dice, me gané $1,000 y me gasto 1,500, entonces empieza el descompense económico, y eso es lo que está sucediendo, pero no es porque le están haciendo ningún daño. Así que Santiago, es ponerle más atención a las finanzas, de cómo está administrando la parte económica. Si hay energías negativas, pero esas energías negativas las retiramos a través de una limpieza espiritual y a través de una oración poderosa. Así que muchas gracias por participar.
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1: 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Así que es muy importante que ustedes tengan la oportunidad de llegar. Vamos a estar trabajando fuerte para la parte sentimental, para aquella persona que está teniendo problemas en su hogar con su pareja. 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
1: Él es Felipe de Jesús, el motivador, y hoy miércoles nos acompañan Misterios Ocultos. Hablaremos con él de este tema. ¿Existen estas escuelas de ocultismo en nuestra sociedad? Le damos la bienvenida a Felipe de Jesús.
2: Gracias una vez, Mayra, por la invitación.
1: Gracias a ti, Felipe. Y la vez anterior platicamos contigo de las sociedades secretas, antiguas y modernas. Hoy vamos a hablar de las escuelas de ocultismo dentro de nuestra sociedad. ¿Cuándo aparecen o dan inicio estas escuelas de ocultismo, Felipe?
2: Mira, Mayra, casualmente muchas personas piensan que el ocultismo se desarrolla como ciencia o como práctica desde el Antiguo Egipto, pero no es así. A pesar de que en el Antiguo Egipto, como mencionamos en el programa anterior, las escuelas del saber transmitían este conocimiento de maestro a discípulo, la palabra ocultismo en sí nace con el maestro y mago Eliphas Levi, que casualmente era también un sacerdote. Y esta persona en Francia, alrededor de los años 1800, es cuando empieza a difundir esta nueva teoría de lo que es el ocultismo, que viene siendo el estudio de la naturaleza a través de las leyes de correspondencia y de analogía. O sea que estamos hablando que el ocultismo nace aproximadamente pues de 1800 para acá. Eso dio pie a que muchas sociedades secretas de aquel entonces empezaran a enseñar a los miembros que militaban dentro de sus órdenes sobre esta ciencia que nos permite conocer mejor la naturaleza, el universo y el hombre. Entre estas escuelas está la francmasonería, están los rosacruces, los martinistas, la Golden Dawn, la teosofía, ciencias, escuelas iniciáticas que se dedican a enseñar temas sobre cábala, sobre magia ceremonial, sobre las leyes del hermetismo, y es así como se han difundido de generación en generación hasta nuestros días, Mayra.
1: Hay muchas etapas, entonces, dentro de estas escuelas de ocultismo. ¿Cuánto tiempo le tarda una persona, digamos, completar, no sé si es un curso, un grado, no sé, un título? ¿Cómo se le nombraría, Felipe?
2: Mira, cada orden en particular tiene su escala de grados de avance de acuerdo al conocimiento que tiene planeado dispensar a su discípulo. Por ejemplo, la masonería, popularmente hay dos ritos que se han esparcido por toda la historia, que es el rito escocés antiguo y aceptado, el rito nacional mexicano también, que cuentan con 33 grados. El rito de Memphis y Misraim cuenta con 90 grados. Por otro lado, el martinismo está estructurado en 3 grados básicos y un grado de iluminación. Los rosacruces, por tradición, tienen 12 grados, y cada uno de estos grados lo que pretende es abarcar cierta área de conocimiento para que la persona vaya progresando paulatinamente, paso a paso, y pueda entender los principios de la ley universal. Déjame decirte también que el propósito de las escuelas tienen la idea de que a través del perfeccionamiento del alma podemos perfeccionar al individuo. En otras palabras, la escuela iniciática tiene como propósito hacer de un hombre con vicios, con defectos, con errores, convertirlo en un hombre virtuoso, en un padre ejemplar, en un ciudadano modelo, para que de esta manera podamos tener nosotros una mejor sociedad.
1: Claro, todas estas escuelas que me mencionaste de ocultismo tienen esta misma base. ¿En qué raíz arrancan, Felipe? ¿Cómo se inicia? Una persona interesada, por ejemplo, ¿cuál es el procedimiento para formar parte de estas escuelas?
2: Tradicionalmente, para poder ser parte o miembro de una escuela de estas, tenías que recibir una invitación. Hoy en día, a través de pues la tecnología que tenemos, hay demasiados portales en internet de estos grupos o de estos centros a los cuales ahora ya puedes solicitar admisión y ser admitido en ellos, ¿verdad? Pero normalmente siempre alguien te invita a formar parte de estas sociedades secretas cuando se cuenta con un linaje iniciático genuino. Hay que tener mucho, mucho cuidado también, porque nuestra misma tecnología, Mayra, ha difundido muchas de estas enseñanzas secretas que se suponía que solo era privilegio de los miembros de las sociedades, y hoy en día pues están divulgadas. Cualquier persona medio agarra un libro, piensa que eso lo convierte en un maestro de ocultismo, se pone a dar este tipo de clases y pues desafortunadamente, así como hay genuinos maestros, pues también hay charlatanes y abusivos que abusan de nuestra comunidad.
1: Wow, entonces es importante que se dirijan hacia lugares legítimos y correctos y bueno, que tengan una buena reputación. Felipe, cuando las personas llegan y quieren formar parte, ¿en qué trabajan con el ser humano? ¿En la paciencia, en el conocimiento? ¿En qué?
2: En todos los aspectos, Mayra, pero principalmente en establecer una relación con el Creador. Muchas veces la persona adolece de fe. Es una persona que si tú le preguntas exactamente en qué cree, la verdad es de que la gran mayoría de las personas no saben ni siquiera en lo que creen. Si tú le preguntas quién es tu Dios, cómo es, dónde habita, cómo se creó el universo, qué pasa cuando te mueres, a dónde va el alma, en dónde estás cuando sueñas, todas esas preguntas, todas esas incógnitas que muchas veces nuestra religión no nos las puede contestar, puesto que es privilegio de sacerdotes, como explicábamos en el programa anterior, son incógnitas que el ser humano va arrastrando. Por ponerte un ejemplo, todo mundo quiere saber pues quién es, de dónde viene y a dónde va. Y estas escuelas de ocultismo tienen como propósito contestar esa triple incógnita. Por ejemplo, el ser humano a veces se pregunta en realidad si existe una vida más allá de la que tengo aquí. Y las escuelas de ocultismo se especializan en poder enseñar al individuo que existen los diferentes planos y en los diferentes universos con los en los que cohabitamos simultáneamente, Mayra.
1: Felipe, una pregunta. ¿Por qué, si estas escuelas pretenden mejorar la humanidad, son tan secretas?
2: Lo que sucede, Mayra, es de que el conocimiento no se le puede dar a toda la gente porque desafortunadamente no todos están evolucionados espiritualmente para recibirlo. El mismo maestro Jesús decía que no tiráramos pues perlas a los cerdos porque se devolverían, sí, y nos comerían. De la misma manera, el maestro Jesús dispensó su enseñanza en 12 discípulos y ellos se encargaron después de transmitir el evangelio hacia la demás gente y la humanidad. Pero hay que estar conscientes que cuando Jesús hablaba en parábolas, le hablaban en la parábola dependiendo al grupo de personas al que se dirigía. Sí. Y era un pueblo que se dedicaba al cuidado de animales, pues utilizaba ejemplos como por ejemplo el cordero o cosas así para que la gente pudiera entender este conocimiento. Pero la doctrina secreta de Jesús, la verdadera enseñanza, solamente se le transmitió a sus 12 discípulos, puesto que eran los únicos capaces de poder realizar milagros y de poder hacer, se puede decir, ciertos fenómenos que el común de la gente no lo podía hacer, Mayra.
1: Muy bien, Felipe, te doy las gracias por estar con nosotros aquí en el programa.
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1: En Misterios Ocultos nos enlazamos hasta San Salvador. Él es Mauricio. Quiero saber. Le damos la bienvenida al programa.
3: Muchas gracias. Es un gusto estar de nuevo con ustedes. Gracias por la invitación que me hacen. Gracias por tomarme en cuenta. Y un saludo para todas las personas que nos escuchan.
1: Muchos de sus paisanos están en este país, Mauricio, y muchos quieren saber diversas cosas. Usted, a través de lecturas, a través de varias técnicas, puede ayudar a las personas. Hoy vamos a hablar del divorcio. A nivel esotérico, cuando la pareja recurre a la magia, muchas veces creen que son las personas infieles o que les han sido infieles porque otra persona ha realizado trabajos. Esto sucede, Mauricio.
3: Correcto. Pues bueno, sucede que mucha gente me llama porque están en procesos de separación y pierden todo y dicen, bueno, ¿y por qué? Pues yo, mire, mi cuñado se acaba de separar de la mujer y la mujer ya tiene otro y le quitó todo. ¿Y por qué es que él está tan tranquilo? Otras veces me llaman para decirme que ella se está desesperando por él y él ya tiene otra mujer. Y bueno, es un poco complicado porque aquí entran de por medio el tema esotérico, el tema de las creencias, la idiosincrasia y la ética. Entonces, en estos casos, lo primero que yo siempre sugiero hacer es investigar, porque mucha o buena parte de lo que aquí sucede no es como la gente cree como la gente piensa. Sí, a veces sucede que el hombre o la mujer han sido unos sinvergüenzas y pícaros. Entonces, las consecuencias o lo que sucede es lo que están pagando por sus actos inmorales, por haber abusado de la persona. Y muchas veces su contraparte, su esposo o esposa, tienen todas las pruebas legales para poder arrebatar, digámoslo de esa manera, la mayor parte de lo que puedan. Hay otros casos en los que efectivamente ha habido alguna, podemos decirlo, hechizo, encantamiento, magia, etcétera, para poder aprovecharse de la persona que está siendo afectada, digámoslo de esa manera. En estos casos, lo que sucede es que, en primer lugar, hay que verificar qué es lo que ha sucedido, qué clase de magia han hecho. Si es mucha gente recurre a los, ¿cómo se llaman? A los entierros, o que dejan cosas debajo de la cama o en el techo, y utilizan muñecos. Y esto lo hacen precisamente algunos con fines económicos, otros para quedarse con absolutamente todo, otros para tener una nueva pareja, y además de eso, que la otra persona sienta una desesperación, que la otra persona tenga deseos de remordimiento. Hay personas que lo que piden es que se humille y que lo busque, a pesar de que esa persona es la culpable. Y en esos casos es donde entra la ética, y por lo menos en lo que a mí corresponde, yo le ayudo mucho a personas, obviamente desde un punto de vista ético. Le digo yo, no es posible que, habiendo tenido usted, siendo el responsable o habiendo tenido la culpa, esté pidiendo que la otra persona sea la que le pida perdón. Ajá. Que sea el otro el que tenga que ceder. Tiene que haber tiene que haber conciencia de su parte, y podemos proceder. Y en otros casos me toca ayudar a la gente a limpiar lo sucio que hay de la, digámoslo así, de la magia negra que
1: del trabajo
3: podido a derecha, correcto. Ayudarle a la persona, sacar las cosas que están en la casa. Una vez me viene una señora y se había dado cuenta, ella dice, no sé desde cuánto tiempo es esto. Y yo le hice la averiguación, eran 3 meses, andaba a un lado en una bolsa de su cartera una bolsa con dientes de muerto.
1: Ay, ay, ay.
3: Fue algo realmente feo, porque, pues sí, es algo grotesco, algo macabro.
1: Perfecto, gracias Mauricio, y será hasta la próxima.
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10: Pues hoy vamos a hablar de un tema muy interesante que es el OPART. Esto es objetos fuera de tiempo. ¿De qué se trata, Daniel?
13: Pues es precisamente un tema que es bien interesante dentro del mundo de lo que llamamos paranormal o parapsicología, que tiene que ver con ese tipo de, vamos a llamarle evidencias, finalmente son evidencias, que aparecerían en sitios que son ilógicos. Por ejemplo, es como pensar en los años 30 que hubiera un teléfono Android. O sea, no tiene nada que ver, claro. Ninguna posibilidad, porque eso no se había inventado, por lo menos oficialmente, posiblemente extraoficialmente. Pero lo interesante es que en muchas ocasiones, en varios relatos que hemos podido recopilar de aquí y de allá, siempre existe como algo que está fuera de lugar. Por ejemplo, en algunas fotografías que han circulado en la red, puedo recordar, por ejemplo, en una de la Edad Media, a una persona hablando por un teléfono celular de esos tipo, de los más que, no de los grandes que antes teníamos, que parecían tabiques, sí, sino de los de hoy más bien. Entonces, y es muy claro. Entonces, hay quien dice, desde luego, que lo trata de justificar, y es válido, hay que hacerlo así, que se trata en realidad de una especie de caja que se utilizaba para trabajar con la sordera, que era una especie de caja de resonancia que amplificaba el sonido, y que esto pues se lo acercaban al oído justamente para poder escuchar mejor. Puede ser, definitivamente. Lo interesante, yo no he visto ninguna de esas cajas todavía en una fotografía de la época, y con esto que estoy diciendo, pues bueno, no estoy de alguna manera asegurando que sea un teléfono lo que esa persona tiene en esa fotografía, pero sí es muy interesante ver que ese tipo de cosas no es lo único, hay muchas otras cosas diferentes y que definitivamente están fuera de tiempo. Hay porque se llama O-Parts, objetos afuera de su lugar, de su
10: época.
13: De su época, exactamente.
10: Sí. Por ejemplo, mira, yo diría, tal vez, no sé, en esos viajes por esos túneles o esos agujeros de dimensiones, no sé, a lo mejor alguien deja algo del pasado en el presente o del presente en el pasado, Daniel.
13: Sí, eventualmente, porque ahora que tenemos estos viajes en el tiempo como una realidad más probable que antes no era tan probable, pues definitivamente sí podría ser, definitivamente sí. Por ejemplo, uno de estos famosos O-Parts es ese esqueleto, creo que habrás visto, casi seguramente alguien del público que nos escucha, habrán podido ver alguna fotografía de una especie de, no recuerdo si es un triceratops, un iguanodonte, algo de esto, como quiera, un animal prehistórico, que tiene un balazo en el centro, o sea, un balazo en la edad prehistórica, sí. En la edad de piedra, cuando tal vez no había nada de ese sentido, y es un balazo perfecto, el agujero exacto como lo podría generar una bala en un hueso, está perfectamente, pues ahí de hecho está, si no recuerdo mal, en el Museo de Londres, tendría que ir ahora que voy a estar allá a revisar a ver si es cierto, no lo recuerdo en dónde exactamente está, pero en un museo seguro, y eso está puesto allí como una de esas grandes curiosidades de los tiempos, porque ¿quién va a poder tener pues eso, un balazo? E incluso lo ponen como uno de los grandes enigmas de todos los tiempos. Una bala en el, creo que era en el Cretácico, una cosa así por el estilo. Ese es otro de estos objetos. Y aquí, pues bueno, es donde la especulación más que cualquier otra cosa puede pues poner hipótesis, porque finalmente no podemos asegurar nada, dado que no tenemos a nadie de ese tiempo que pueda afirmarlo o alguna evidencia, ¿no? Entonces, definitivamente es un tema en el cual vamos a estar más basados en algo que es como semejante a arenas movedizas, que a una realidad muy científica, a menos, desde luego, como te vuelvo a repetir, que haya una repetición de evidencias, o sea, más de un caso con el mismo tipo de evidencia, o bien alguien que pues encuentra incluso algún testimonio escrito de aquel entonces de una posible humanidad que bien perfectamente pudo haber hecho ese tipo de situación. Entonces ya dejaría de ser un O-Part en ese caso y se convertiría en algo que pues forma parte de una civilización que desconocemos, y entonces el misterio se convertiría exactamente en otra cosa diferente al cristal que originalmente nos llevó a ese sitio, ¿no?
10: Exacto. Mira, es bien curioso cómo en otras épocas se dejaba en los muros el estilo de vida que llevaban ciertos grupos, ¿no? Ahora nosotros en los muros, pero del Facebook, estamos haciendo lo mismo, Daniel.
13: Sí, de hecho, es bien interesante, porque el Facebook se está volviendo un poco uno de los más poderosos registros de pues del paso de la civilización sobre este planeta en los últimos 10, 15 años que lleva. Y sí ha sido bien interesante que, creo que de hecho acaba de cumplir 20 años, no estoy seguro, creo que es así. Ayúdame si tú te acuerdas de la fecha, no tiene mucho, tendrá un mes cuando mucho que lo estaban celebrando, creo que son 20, pero que efectivamente están cambiando todo, pero se está quedando los registros allí, y efectivamente pasa mucho esto que tú estás diciendo. Y claro, cuando encuentras una reliquia que finalmente lo es, algo así como que no va en su tiempo, pues sí, sí lo podemos considerar como esto. Quién sabe si el día de mañana los chicos, mira, es que es tan sencillo, los chicos de hoy, tú no les puedes hablar de un GP, no les puedes hablar de un cassette, no les puedes hablar de un cartucho de 8 tracks o de una consola, porque no lo entienden, no saben de qué se trata. Ellos están del MP3 hacia acá. Y de esto, pues bueno, ¿cuánto tenemos? 15 años de que esto cambió, 20, cuando mucho.
10: Exacto.
13: Y pues bueno, nosotros que tenemos más de 40, pues sí que nos acordamos de todas esas cuestiones. Ya quien lleva 50, pues todavía se acordará, ya lo vuelvo a repetir, de los cartuchos de 8 tracks y en los que trabajamos en televisión, pues de las cintas de 1 pulgada. Y ahora ya ni siquiera hay cintas, ahora todo es digital, todo se maneja en pequeñas tarjetitas, que cada vez son más pequeñas. Y pues tal vez nadie creería que un día cargamos teléfonos que pesaban más de 1 kilo o cámaras de televisión que teníamos que contratar pues maletas especiales para poder cargar cosas que pesaban 8, 10, 15 kilos, cuando ahora tenemos una mini cámara con una definición impresionante que la puede levantar un dron y que tiene más definición de lo que las cámaras más avanzadas en su momento. O sea, ¿de qué tendríamos que hablar entonces? ¿Qué somos los OPARTS? No, tal vez nosotros mismos somos los OPARTS en un momento del tiempo.
10: Efectivamente. Daniel Muñoz con nosotros en Misterios Ocultos. Gracias, Daniel.
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10: Esta noche en Misterios Ocultos, Gaby Reyes nos acompaña en vivo desde Ciudad Juárez, Chihuahua. Familia, presten atención. Muchas personitas y muchas parejas atraviesan esto que es tan difícil. ¿Cómo afecta el divorcio a tus hijos? Le damos la bienvenida al programa, Gaby.
4: Como siempre, un placer estar con todos ustedes.
10: Gracias, mamá. A veces no se puede evitar lo inevitable. A veces las parejas no se comprenden, tiene que haber una separación, pero ¿cuál sería la mejor forma de que los hijos sufran lo menos posible, Gaby?
4: Definitivamente, Mayra, todas las separaciones, todas las ausencias, todos los abandonos nos causan sentimientos de tristeza, melancolía. El pensar en que ya no vamos a tener tan cerca a esa persona, pues definitivamente nos causa, nos deja ahí algunos estragos. La mejor forma sería racionalizar, razonar en que es mejor que estemos separados. Has visto cómo estamos peleando cada día y eso te perjudica más, nos perjudica más porque nos estamos agrediendo, etcétera, etcétera. Entonces, hablar con los niños. Vamos a estar muy bien y no romper ese vínculo, porque eso es lo que más ocasiona el sentimiento de pérdida y abandono. El que de la noche a la mañana, sin ninguna explicación, o cuando están muy pequeños, es que no lo entiende. Pero recuerden que los seres humanos estamos diseñados para nutrirnos con estas dos energías de papá y mamá. Y si hay ausencia de alguno, se nos va a hacer por ahí algún nudo energético y no vamos a poder concluir con todo lo que nos propongamos a partir de ese momento. Por eso es tan indispensable tener una buena relación, aunque se haya esa separación. Entonces, ¿qué es lo que vamos a ver? Definitivamente, pues vamos a pasar por este momento, pero tiene que ser un episodio corto. Si vemos que los hijos o las personas que están a nuestro alrededor pasan más de 2 o 3 semanas con este sentimiento de tristeza, de depresión, pues se puede convertir en un trastorno. Está clínicamente comprobado que el primer año después de la separación sí es el año que más afecta, porque estamos muy recientes y en este duelo estamos recordando siempre los momentos felices, claro, aunque cuando estuviéramos había muchos pleitos. Siempre vamos a culpar. Por ejemplo, nosotros aquí en Ciudad Juárez, donde hubo tanta pérdida de jóvenes, sí, en la guerra del narco, el niño no le interesa si su papá era sicario, si era narco, simplemente mi papá no estuvo, en ese momento me caí, en la escuela me hicieron bullying y no estaba mi papá para defenderme, entonces a él no le importa, a él le quitaron a su papá. Y esa pérdida es lo que más nos afecta.
10: Fíjense que está comprobada que 1 de cada 3 bodas termina en divorcio. Ese es un número muy alto, Gaby.
4: Definitivamente. Lo que necesitamos hacer de ahora en adelante es entender que, primero, las temporadas cambian, culturalmente cambian. Yo recuerdo cuando era niña que nos decían que quien se casaba era para toda la vida. Y no importaba, fuera lo que fuera, pero tenías que estar ahí porque ya lo habías elegido. Y nos venden mucho a través de la publicidad, las telenovelas, las películas, que tiene que haber la familia feliz, se casaron y vivieron felices por siempre. Y la noticia es que no existen familias felices para siempre. Pero sí existen métodos para resolver los problemas que nos aquejan todos los días y que podemos tener una mejor calidad de vida. Comunicación asertiva, hay métodos inclusive que nos ayudan a resolver conflictos, que me gusta mucho el método ideal o el escape, que igual después los podemos compartir, para que en ese método podamos encontrar la forma de solucionar el conflicto y perjudicar lo mínimo a cada uno de los que forman este entorno de conflicto.
10: Círculo de familia, sí, exacto, porque dependiendo de la edad, de el comportamiento, del estilo de vida de cada niño y de cada familia, es como va a reaccionar hacia estos problemas, pero hay muchos métodos, como lo comenta Gaby en el momento, que se pueden adaptar dependiendo a la circunstancia de cada quien. Hay niños que a veces son muy maduros, hay otros que de veras pues tienen mucho sufrimiento cuando el papá no está en casa.
4: Exacto, y como te decía, a ellos no les importa si el papá era bueno o era malo, pero ellos tienen recuerdos bonitos si tuvieron corta edad y no estaban conscientes de lo que estaba pasando. Entonces, para ellos lo más importante es el abandono, la pérdida. Y puede ser que se trastorne la situación y se vaya más allá. Así que hay que estar pendientes si hay una situación de separación, de divorcio, porque no necesariamente tuvieron que estar casados. Puede ser que era una pareja que representaba la figura paterna o materna y en ese momento ya no está. Entonces, para el niño o el jovencito representa una pérdida importante y se va a transmitir a través de hiperinsomnio, duerme muchísimo o no tiene ganas de dormir, insomnio, mucha agitación o al contrario se enlentece el sistema psicomotor, muy lento en sus movimientos, que ¿qué te pasó?
10: Sí.
4: Si tú antes eras muy rápido, reaccionabas cuando yo te decía, no coordina las ideas, hay mucha pérdida de energía, fatiga, no tienen ganas de nada los niños.
10: Soledad o culpa, incluso miedo, Gaby.
4: Exacto, la escuela, lo peor, las peores calificaciones, porque no tienen la posibilidad de concentrarse en nada. Están tristes, están dolidos, tienen culpa, porque muchas de las veces los papás o las mamás estamos enojados y hacemos como que por ellos fue que pasó eso. No debes hablarle a tu papá porque por ti, yo por defenderte a ti, es decir, en el lenguaje no verbal, me debes lealtad a mí y ya él ya no tiene por qué venir aquí. Entonces, lo más recomendable es negociar esta separación para que quede en buenos términos y para que los hijos tengan la oportunidad de tener a ambos papás, aunque ya estén separados.
10: Muy bien. Gaby Reyes con ustedes esta noche a través de Misterios Ocultos con Mayra Berenice, pero también a la orden en redes sociales y vía telefónica, Gaby.
4: Así es, en redes sociales, Gabriela Reyes Arzate, y mi teléfono celular es 011-521-656-285-8763, Mayra. Muchas gracias.
10: Un placer. Gracias a ti, mami. Será hasta la próxima.
4: Hasta luego, Mayra. Muchas gracias.
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Tus sandalias están en su lugar y hasta tu bata de baño está donde la pusiste tú. Lo único que ha cambiado es el espejo. Ahora, cada vez que lo veo, me refleja una figura con unas sombras profundas bajo mis ojos y unas arrugas que empiezan a amenazar mi rostro.

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1: Soy Mayra Berenice, él es Víctor Giordani. Estará con nosotros y hablará de haz el amor con la mente y no con el cuerpo. Estos son pasos a seguir, esto es un libro que estás precisamente preparando para que nuestra gente aprenda a hacer el amor con la mente y no con el cuerpo, Víctor.
2: Fíjate que a través de los años yo he sido terapeuta clínico y trabajo con lo que es la hipnosis. Y me he topado, de hecho, pues yo escribí un libro hace muchos años que fue publicado en Ciudad de México. Y ya últimamente ya no se ha vuelto a reimprimir, porque pues desafortunadamente nuestra gente latina no lee muchos libros. Entonces, pero este libro se llama El castigo no es la solución. Y este libro pues lo escribí basado en las terapias que yo daba aquí en la ciudad de San Francisco en ese tiempo, y ahora pues acá en San Diego, California. Y el libro hablaba de que tan importante es el sexo, especialmente en las mujeres, no que sea tan importante como los hombres que nos pasamos pensando toda la vida en el sexo, sino qué tan importante es para su bienestar la relación sexual. Porque el sexo tiene mucho que ver con culpas, con vergüenzas, con miedos, con enojos. Y todo esto, al final de cuentas, se va somatizando, se dice, que se va volviendo parte de nuestro cuerpo. De primero es una emoción, porque cuando tú hablas de miedo, de tristeza, de enojo, de frustración, de vergüenza y de culpa, pues estás hablando de sensaciones en el cuerpo, de pensamientos, pero esto, al final de cuentas, se va somatizando y se vuelve ya algo físico que ya un médico puede determinar como cáncer, como diabetes, como quistes, como cualquier otra cosa. Y las mujeres pierden ya viene operación al útero y vienen operaciones a los ovarios y a los el cáncer en el pecho y todo esto. Y al final de cuentas todo empezó como pensamientos, fíjate, como sentimientos que tienen su raíz en el sexo, ya sea
1: claro.
2: Que muchas niñas, más de lo que tú te imaginas, muchas niñas han sido de alguna manera abusadas. Algunas han sido abusadas sexualmente, otras han sido tocadas. Y fíjate, muchas veces, una señora que tuve hace poco en una terapia, todo lo que hizo un señor, dice que se fueron al cine, y que el señor le dijo, mira, aquí tengo palomitas yo, acércate aquí para que tú puedas comer conmigo esos popcorns. Y la niña, pues una niña de, estábamos hablando de una niña de 5 años, se acercó a agarrarle palomitas al señor. Y entonces el señor le fue metiendo la mano en el vestidito, así le fue levantando el vestidito y le empezó a meter la mano en su parte. Eso fue todo lo que el hombre hizo, no hizo más. Pero fíjate que ese acto la dejó a la señora.
1: Sí.
2: Bien grabada, que ahora tenía unos quistes y unas cosas en los ovarios, y por todo venía de una culpa que ella traía. Esta señora vino conmigo porque tenía un sobrepeso, pero no sabía que tenía algo en los ovarios. Y cuando empezamos a trabajar, se dio cuenta que tenía algo, fue con el médico y pues claramente le salió todo lo que tenía en los ovarios. Y todo esto venía de la culpa que traía ella, de que el señor este la había tocado.
1: Y estos registros, aparte, Giordani, ¿estos registros se quedan en nuestro pensamiento, en nuestro corazón? ¿Dónde se quedan, que no se pueden ir tan fácilmente y los pueden arrastrar a la adultez y después sufrir estas consecuencias?
2: Fíjate que no solamente se quedan en el cerebro, como se cree, sino que se quedan en diferentes partes de nuestro cuerpo. Aparte, se queda también en el campo, en nuestro cuerpo mental y en nuestro cuerpo emocional, se quedan trabados ahí. Entonces, hacer el amor con la mente es importantísimo, porque esta señora toda su vida había pasado ella con problemas sexuales. Por ejemplo, cada vez que iba a tener relaciones sexuales con su esposo, para ella era un martirio, porque a ella le dolía, se sentía mal, sentía asco, y dice, yo lo quiero mucho, yo quiero complacerlo a él, pero ella no se complacía. Entonces ella lo hacía como casi como una esclava, dándole al esposo lo que él quería, y el esposo la empezó a sentir así, de tal manera que también el esposo sufría, porque pues ya casi como que mejor no, porque va a tener una señora que está sufriendo cuando van a tener relaciones, pues el señor, esto da paso a que él consiga otras mujeres por
3: exacto,
2: la calle.
3: Exacto.
2: Entonces es importante, porque fíjate que el libro va a ir dirigido hacia los jóvenes, especialmente a las muchachas jóvenes, porque ellas piensan que hacer el amor o tener sexo es andarse acostando con 50 hombres ahí, con todos los amiguitos que tienen o lo que sea, y con uno aquí hoy y mañana por allá otro, y ya con eso piensan que están bien. Pero realmente una mujer cuando hace el amor, fíjate, este es algo muy importante que yo le digo a mis pacientes, cuando tú estás haciendo el amor, sea con tu esposo, sea con tu novio, sea con alguien que conociste en la calle, o quien, con quien sea que lo estés haciendo, realmente no estás haciendo, no estás teniendo sexo con esa persona, lo estás teniendo contigo mismo, porque tú eres la que está causando la excitación o que está causando el descontento. En este caso, vamos a decir, la señora estaba haciendo el amor con su esposo, o teniendo relaciones con su esposo, pero ella no estaba haciendo, no estaba teniendo sexo con ella, no que ella solamente estaba dejando que el esposo la tuviera. Es un poco complejo esto de explicar, porque muchas mujeres dicen, es que mi esposo no me complace, mi novio no me complace. No, es que tú no te puedes complacer a ti misma, porque tú no sabes cómo hacerte el amor a ti. Entonces, una vez que tú sabes hacerte el amor a ti misma, es en donde vas a tener un buen sexo con cualquier hombre que tengas.
1: Haz el amor con la mente y no con el cuerpo. Su nombre es Víctor Giordani. Giordani, ¿dónde te pueden encontrar en redes sociales para estar al tanto de ti, amigo?
2: Sí, Mayra. Mira, pues tengo una página que se llama curatodo.com, www.curatodo.com.
1: Gracias, Víctor.
2: Gracias, Mayra. Un abrazo. Saludos para todos.
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1: Fíjense que hay tendencias en que incurrimos para atraer la muerte. ¿Lo hacemos consciente o inconscientemente, Efraín?
4: Muchas veces lo hacemos en forma inconsciente. No nos damos cuenta de que con los pensamientos, la actitud, la fuerza mental y emocional que generamos, estamos atrayendo la muerte. A veces por medio de enfermedades fuertes, a veces por medio de enfermedades crónicas. De hecho, yo estoy convencido que todas las enfermedades, los accidentes, los fracasos que nos ocurren, son consecuencia de pensamientos negativos de nosotros, que de una o de otra manera tenemos que superar. Porque a veces esos pensamientos hacen eco en las personas que más queremos. Y esas personas empiezan a reaccionar en forma negativa hacia nosotros mismos.
1: ¿Y cómo cambiar esta mentalidad para no sufrir esto, Efraín?
4: Hay varias formas de hacerlo. Por ejemplo, imagínese que usted tiene un hijo que es conflictivo, que es desobediente, que crea solamente problemas. Una técnica muy efectiva para influir sobre estas personas es hablarles cuando están dormidos. Una persona cuando está dormida, Mayra, realmente escucha. Sí. Y a veces puede responder, pero se le debe hablar cuando está dormido, pero evitando que despierte, para que todo lo que uno le diga vaya directamente a su mente subconsciente.
1: Claro.
4: Y desde ahí se empiece a modificar. Puede que tome algo de tiempo, pero es prácticamente seguro que así ocurra. A esto se le llama influencia, sugestión subliminal. La persona no se va a dar cuenta que está haciendo su carácter modificado e incluido. Si usted agarra a un hijo de cualquier edad, va, lo acaricia, lo duerme, lo besa, le genera energía positiva para hacerle sentir tranquilo.

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1: Mi nombre es Mayra Berenice y hoy vamos a comunicarnos con el maestro Carlos Rubio. Está con nosotros hoy para hablar de cómo los multimillonarios se preparan para el apocalipsis, o sea, el fin del mundo. Carlos, ¿cómo saber cuándo será el último de nuestros días y cómo se prepara esta gente? ¿Qué ventaja podría tener un millonario que no tiene una persona común y corriente?
2: Sí, Mayra, fíjate que estas teorías comenzaron a surgir hace ya algunas semanas a partir de un par de artículos muy interesantes, uno de ellos en The New Yorker, el otro en la famosísima revista Forbes, donde pues curiosamente se empiezan a dar cuenta varios escritores de estas publicaciones que pues curiosamente muchos multimillonarios, particularmente gente de Silicon Valley, está pues adquiriendo muchas propiedades, por ejemplo en Nueva Zelanda, y grandes extensiones de terreno, están creando búnkers de estos espacios que bueno pues eran muy conocidos a mediados del siglo pasado, porque bueno, en aquel tiempo estaba el temor de la guerra nuclear, y que bueno pues ahora aparentemente pues incluso con datos muy interesantes que logran recopilarse de esta red social LinkedIn, que se cree que la mitad más o menos de las élites multimillonarias allá en los Estados Unidos se están preparando para poder sobrevivir en caso de que llegue el apocalipsis. Y esto mismo, Mayra, parece también estar ocurriendo en otras partes del mundo, donde grandes multimillonarios están comprando propiedades en regiones muy apartadas y pues creando estos búnkers en caso de que el cambio climático, en caso de que estalle una nueva guerra nuclear, en caso de que bueno pues todo lo que hemos mencionado aquí en Misterios Ocultos pues realmente llegue a suceder.
1: Y Carlos, ¿por qué escogen Nueva Zelanda? ¿Se cree que allí no llegaría tanto la destrucción? ¿Estarían más a salvo ahí?
2: Sí, yo me debo suponer que tiene algo que ver con la lejanía de esta isla con respecto a los grandes centros urbanos del planeta. Posiblemente esté más o menos cerca de algunas grandes ciudades, por ejemplo, de Australia. No sé, tal vez algunos centros insulares de Asia, no estoy muy seguro si de Indonesia, tal vez de Japón, pero fuera de eso, pues, se cree que probablemente es por eso que se están convirtiendo pues Nueva Zelanda en una de las, o se cree que es una de las zonas más seguras del planeta por lo apartado que está y por lo poco urbanizado. Sin embargo, bueno, pues lo que habría que considerar es esto, Mayra, ¿por qué grandes multimillonarios y qué es lo que ellos saben, qué es lo más interesante? Porque esto no solamente está ocurriendo en los Estados Unidos, tanto la revista Forbes como The New Yorker es lo que logran de alguna manera captar, que muchos de estos multimillonarios son estadounidenses o de nacionalidad estadounidense, pero está pasando en todo el mundo y bueno, pues ambas revistas, ambas publicaciones dan como principal explicación el tema del cambio climático y los efectos que bueno, pues ya hemos hablado en otras ocasiones en este espacio, el clima extremo, la sequía y la falta de alimentos, etcétera, todo lo que conlleva el tema del cambio climático podría ya estar haciendo pensar a los multimillonarios, o tal vez, porque esto es un asunto muy importante, Mayra, puede que ellos tengan información privilegiada que nosotros no contamos, que no se nos dice, que los medios de comunicación no nos están enterando y que por ello tal vez se están preparando y nosotros pues tratando de seguir nuestras vidas aparentemente sin que suceda nada.
1: Carlos, aquí en California, donde estamos nosotros haciendo el programa de Misterios Ocultos en Los Ángeles, para ser específicos, nos tendríamos que preocupar mucho también porque se supone que tendríamos muchas islas, habría creación de 150 islas en el área de California, pero también mucha parte de México se miraría afectada y bajo agua.
2: Sí, por supuesto, y esto es una realidad, Mayra, porque de hecho hace algunos días también se afirmó que en cualquier momento se va a desprender una enorme masa de iceberg de una cosa verdaderamente espantosa del tamaño de varios países del Polo Sur, de la Antártida. Y esto, bueno, evidentemente, en la medida en la que se vaya desplazando hacia el norte, hacia aguas más cálidas, pues va a tener efectos realmente muy importantes en todo esto que tú estás mencionando, el aumento a los niveles medios de los océanos, que es una realidad completa. Ya se están viendo los primeros efectos de esto. Ya hay varias naciones que son insulares, en la mayoría, por ejemplo, de las islas del Pacífico Sur, que están poco a poco desapareciendo. Y cuando, bueno, pues esto ocurra, eventualmente va a ser una llamada de atención muy importante para las grandes ciudades que están cerca de la costa. Estamos hablando, por ejemplo, de Nueva York, estamos hablando de Ámsterdam, que está, de hecho, por debajo del nivel del mar, y todas estas ciudades quedarían completamente inundadas, Mayra.
1: Se dice que en Europa es donde se experimentarían los cambios más rápidos y más graves de la Tierra. Carlos.
2: Sí, desde luego. Hay que recordar que, de hecho, ya ha sucedido antes, en varias etapas que tuvimos en la Tierra cambios climáticos, por ejemplo, en el Younger Dryas, en este periodo donde la Tierra se enfrió muy rápidamente, en cuestión de unos cuantos miles de años, aparentemente sin una explicación más lógica de que se impactara un gran cometa en la Tierra y esto acelerara este cambio climático del llamado Younger Dryas. Y el principal afectado, por un lado, fue Norteamérica, donde murió la gran mayoría de la megafauna, y esto trajo una extinción masiva también de seres humanos. Lo mismo ocurre en Europa. Entonces, tal vez esto podría volver a suceder, estas visiones apocalípticas de como bien señalas tú, casi sacadas de la ciencia ficción, estas películas, por ejemplo, El Día Después de Mañana, podrían ser una realidad, y los puntos más sensibles precisamente sería por un lado Norteamérica y por otro Europa Occidental.
1: Pues solo nos resta decir, Carlos, que el misterio continúa.
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1: En Misterios Ocultos desde la Ciudad de México, Alma Luz Infinita con la felicidad. ¿En realidad existe la felicidad? Un gusto tenerte con nosotros hoy. Y esta es una pregunta que, aunque muchos disfrutamos de ser felices, también existen muchas personas que no saben lo que es la felicidad, Alma Luz.
3: Sí, fíjate que hay una situación muy importante. La felicidad, yo les digo que es relativa y es ambigua. ¿Por qué? Porque la felicidad puede ser simplemente comiéndote una comida que tú quieras. El ver a una persona, estar contenta, estar, por ejemplo, con tu caso, con tus hijos, te hace feliz en ese momento. Pero realmente la felicidad no la sabemos manejar bien, porque a veces tenemos ciertos procesos que no entendemos que no estamos bien. Somos infelices porque traemos enojo, ira, frustración. No estamos contentos con nosotros mismos, con lo que tenemos, con lo que generamos. El sentirte tú como una parte de humildad personal, eso te hace muy difícil ser feliz. Y no feliz así que dices, ay, soy feliz en todo. Porque a veces, ¿sabes qué pasa? Que manejamos la felicidad en cosas materiales, más no en cosas emocionales. Y entonces, sí, por eso mucha gente es infeliz.
1: Exacto, y es importante que busquemos la felicidad. La felicidad, creo yo, que nos mantiene fuertes, sanos, jóvenes, optimistas, con ganas de seguirle echando ganas a la vida, cuando por el contrario la tristeza nos puede acortar esas cosas tan maravillosas, Alma Luz.
3: Exactamente, ¿y sabes por qué somos tristes? Porque muchas veces por nuestros procesos emocionales, de una pérdida, de una depresión, de una situación que tengamos emocional, nos quedamos en ese proceso. Y no lo liberamos, no lo soltamos, no queremos ser nosotros parte de lo que somos y estamos siempre pendientes a terceras causas o terceras cosas, ya sea material o a una persona. Pero tú puedes ser feliz contigo mismo, con lo que tú eres, con lo que tú generas, con lo que te quieres tú como persona y te ves realmente lo que eres, vas a ser feliz constantemente, cada día. Porque si tú te quieres a ti, vas a ver que las cosas van a cambiar. Pero como a veces buscamos alternancias o buscamos alternativas en terceras personas, pues no estamos contentos con nosotros mismos. Buscamos, exacto, por ejemplo, cosas materiales, una casa, un coche, ser millonario, ¿no? Tal vez. Y a lo mejor eso me hace la felicidad, pero realmente no. porque eres solo, triste, estás en depresión, no estás contento, o estás en enfermo, que también esa toda esa emoción la generas en enfermedad y no podemos ser felices con lo que tenemos cada día.
1: Exacto. Si una persona quiere buscar la felicidad, siempre tenemos que tener como que esas memorias que nos traen esa alegría. En caso de que caigamos en una tristeza, que vivamos una situación, pues saber recurrir a esos momentos de alegría para no quedarnos allí, Alma Luz.
3: Exactamente, a veces recordar en esas cosas importantes de ti, pero también en el momento que tú te sientas triste, cámbiale el chip. ¿Cómo lo puedes cambiar? Dices, hoy quiero comer algo que me encante. Ah, pues voy a ser feliz comiendo una fruta, la comida que a mí me encante, caminar, disfrutarte a ti. Y no pensar en el dolor, porque cuando piensas en el dolor, pues te vuelves infeliz de alguna forma, sino tratar de transmutar esa energía, porque si no siempre vamos a estar recordando lo hubiera, si yo hubiera hecho esto, recordando el pasado. Tienes que vivir tu presente, tu pasado te ayudó o ciertas circunstancias que te hicieron feliz, pero si en el momento transmutas esa energía, te vas a sentir mucho mejor. Y esa energía negativa la vas a usar energía positiva y puedes ser feliz a lo mejor con el duelo que traigas. No, entonces a veces cambiar el chip es muy bueno.
1: Lo que digamos cuando estemos tristes para decir cosas positivas, el que nos escuchemos nosotros mismos en voz alta, ¿qué sería algo bueno que debemos de decir para provocar felicidad, Alma Luz?
3: Estoy contento, estoy feliz conmigo, todo lo que estoy haciendo está bien. Soy humano, me equivoco, pero puedo cambiar la energía, puedo cambiar y transmutar todo lo que no me sirve. Se va y desecha. Tiene la felicidad hacia mí y la gratitud para que todo vaya fluyendo adecuadamente.
1: Así es, gracias.
3: Gracias a ti.
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0: Hoy tenemos una vez más a Jorge Valderrabano que comparte con nosotros. Y miren, vamos a conversar con Valderrabano precisamente de Sansón. Este personaje se caracteriza por poseer una figura recia, una fuerza extraordinaria. ¿Qué nos puede decir Valderrabano al respecto?
3: Muchísimas gracias, Mayri. Bueno, es una historia muy interesante, aunque fíjense ustedes que se nos ha enseñado, Mayri, como parte de hechos relevantes de la Biblia, y no. Antes que nada es importantísimo saber que uno de los momentos más relevantes de la historia de Sansón es que antes de siquiera haber sido engendrado un varón de Dios, es decir, un ser celestial, un ser venido del cielo, se apareció ante la mujer que con base en los textos antiguos se sabe que su nombre era Jazelelponi, esposa de un personaje importante de nombre Manoa, a quien le dijo lo que quedó sustentado en lo que así ha quedado escrito el libro de Jueces, capítulo 13, versículo del 3 al 13, y que a la letra dice: la mujer de Manoa era estéril, y a esa mujer un día se le apareció un varón de Dios y le dijo: yo sé que tú eres estéril, mas parirás un hijo. Por tanto, esto dice el Señor: no beberás vino ni sidra, no comas uvas ni manzanas, ni ninguna cosa sucia que el Señor ha ordenado. Parirás un hijo al cual ninguna navaja tocará su cabello, porque será nazareo para Dios desde su infancia. Entonces, la mujer le contó a su esposo Manoa y le dijo: un varón de Dios cuyo aspecto era espantoso e imponente, como lo son los santos de Dios, a quien yo le pregunté quién era, de dónde venía y cómo se llamaba, y no quiso decírmelo, sino que solo me dijo que yo concebiría un hijo, el cual sería apartado para el servicio del Señor. Entonces, Manoa y su mujer esperaron la llegada del niño, y este niño, una vez que fue adulto, se convirtió en el ser más fuerte que ha tenido la tierra, sí, llamado Sansón. Un ser que padeció por las órdenes del rey, y consciente de que después de haber entregado su melena o el mechón de cabellos, él perdió la fuerza porque Dios se apartó de él. Y fue cuando entonces lo tomaron preso y lo llevaron a moler un molino en una terrible rueda, acompañado simplemente de un asno. Y todos los días Sansón oraba al Señor diciendo: quítame la vida, Padre, por haber pecado, por haber faltado ante ti. Y fue cuando el Señor, después de que Sansón le fue quitado sus ojos, le dio el poder para destruir a todos sus enemigos. Así es que lo más relevante de esta historia, querido auditorio, es ese contacto de tercer tipo que se da entre un ser humano, sí, como es Manoah, y un ser celestial, como es este personaje que de primera instancia la mujer de Manoah, Mayri, dice, su aspecto era espantoso. Adelante, Mayri.
0: Valderrabano, cuando se le dice a la madre que no bebiera ni tomara vino, ni sidra, ni nada impuro, pero también se le dice que no debería de cortar el cabello del niño. ¿Es por eso que él después enfrenta este sufrimiento porque él se corta el cabello?
3: Bueno, recordemos que fue la Laila la que le cortó el cabello, Mayri.
0: Y después de eso es que viene la consecuencia.
3: De él, de que empieza a padecer, le sacan los ojos, y lo ponen a moler en un molino de piedra. Y pues todos los días él oraba a Dios para que le quitara la vida. Y en uno de esos días él le dice: Señor, si no me vas a quitar la vida, quítame por favor este sufrimiento, haciendo que mis enemigos caigan vencidos por mi mano. Y es cuando Mayri, él derriba las murallas de aquel salón enorme donde se encontraban todos los generales, todos los jefes de los ejércitos que querían dañarme.
0: ¿Y esto lo predijo el ángel?
3: Sí, claro. El personaje que habló con esta mujer y con el esposo de ella, de nombre Manoah, es una es un pasaje, Mayri, que si nuestro querido auditorio debía hacer un alto en él, porque es un encuentro cercano de tercer tipo, es un encuentro cercano, Mayri, que se tiene con seres venidos de las estrellas anunciando buenas nuevas para enaltecer a Dios.
0: Valderrabano, como siempre, todos los temas que tenemos la oportunidad de escuchar con usted son excelentes, pero recuerden que también él está en
3: www.ultimaadvertencia.com
0: y en Facebook bajo Yosef Ben Aharon. Muchísimas gracias, Valderrabano.
3: Querida Mayri, gracias a ustedes, gracias a nuestro querido auditorio, y que no dejen de escuchar Misterios Ocultos.
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0: Otro segmento más, amigos de Mayra Berenice en vivo, amigos de Misterios Ocultos. Aquí estamos como siempre, todos los días al tanto de lo que acontece, de los cambios, del misterio oculto. Oigan, miren, hoy vamos a hablar con nuestro buen amigo, el chamán Paulino, el mejor chamán de Guadalajara. Maestro, cuéntenos acerca de la brujería.
4: Mire usted, mucha gente habla acerca de hacer un amarre para tener a la fuerza a una pareja o a un hombre. Y muchas veces estas personas realizan estos amarres y aparentemente no les funcionan porque la pareja se fue con otro o porque no era un amarre lo que tenían que hacer. Entonces esos amarres quedan en las personas, quedan en el aura, esos amarres que otras personas hacen. Pero también a veces nosotros, pues cuando nos enamoramos, la palabra enamoramiento, decimos muchas mentiras, ¿no? De que me voy a quedar y sin ti no voy a volver a ser feliz.
0: Sí,
4: hacemos
0: me voy a morir.
4: Votos, ¿sí? Si tú te vas, me muero. Hacemos votos, hacemos acuerdos con exparejas y todo eso queda en el campo áurico. Entonces, cuando viene una separación definitiva de alguien, nosotros lo que aconsejamos hacer en brujería, y ahí llamémoslo blanca, o sea, esto es espiritual blanca, sí, chamanismo para ayudar a las personas, es un ritual que le hemos dado el nombre de divorcio espiritual para que los occidentales lo entiendan mejor, porque nosotros los chamanes en nuestros pueblos originales lo hacemos desde hace mucho tiempo. Nosotros no tenemos las mismas ceremonias que tienen ustedes, Sí tenemos, obviamente, el bautizo.
0: Sí.
4: No tenemos lo que ustedes llaman confirmación. Pero en lugar de eso hay la fiesta de los 15 años que les hacen a ustedes acá a las niñas.
0: Sí.
4: Y nosotros les hacemos una fiesta para celebrar la mayoría de edad, cuando ya son adultos. Una ceremonia. Y luego se hace otra ceremonia cuando se casan. Y si por alguna razón esa pareja, después de un año, etcétera, decide que ya no...
0: ¿No quiere estar junta?
4: No quieren estar juntos, entonces acuden con el chamán y hacemos lo que se llama un divorcio espiritual.
0: Okay.
4: Es otra ceremonia que para nosotros el nombre correcto es ceremonia de individuación. O sea, cuando te casas eres un individuo, uno, y sí, luego te casas y eres dos, porque estás en pareja.
0: Correcto.
4: Y decimos que ustedes dos son uno solo. Entonces, cuando viene ese divorcio, hay que hacer esa separación espiritual. Ese divorcio espiritual.
0: Porque si no, ahí queda como flotando esa energía, maestro.
4: Quedas unido, tienes el vínculo y por eso no puedes volver a encontrar otra pareja que te tome en serio. Podrás andar con uno y con otro y un año o dos, sí, podrás tener sexo y tener placer y estar muy a gusto, pero nadie te va a tomar en serio para proponerte matrimonio otra vez.
0: Se tiene que hacer este divorcio espiritual.
4: Sí, ¿por qué? Porque tienes el vínculo de alguna expareja. Si viviste en unión libre, lo tienes que hacer.
0: Y más si metes a la nueva persona a la misma cama o a la misma habitación, a la misma casa, peor.
4: Por supuesto, o sea, olvídate.
0: Uh-huh.
4: Todo eso te impide ser feliz. Yo lo que aconsejo es que quemes todo, quemar todo. Porque nosotros hacemos una quemazón, pero obviamente como no vamos a quemar toda la casa, sí, y lo hacemos a distancia,
0: uh-huh,
4: lo hacemos con un calzón de la pareja envuelto en un calcetín del pie derecho con otro calzón de la expareja.
0: Ah, okay.
4: Y ya no tienes otro calzón de la expareja con una prenda, con algo que tenga su esencia o con los anillos. Y todo eso hacemos una quemazón. Créeme que no es fácil. O sea, no se tarda 15 ni 20 minutos eso en quemar. Se tarda 2 o 3 horas a veces en quemar. He quemado los lazos de novia que les dan cuando se casan.
0: Sí.
4: Los hemos quemado y hemos tardado hasta 5 horas en quemar un lazo. Así es un mecatito.
0: Wow. Okay, es la fuerza que tiene la unión.
4: Exactamente. Y cuando las personas vienen, acuden a mi consultorio, pues aquí nos aventamos 3 o 4 hasta que lo quemamos. Y a veces hacemos 2 o 3 quemas, porque la energía, el vínculo que queda, luego si hubo hijos, pues olvídate, es una unión muy fuerte que te va a impedir encontrar otra persona para ser feliz en esta vida. Y hazle como quieras. De
0: claro,
4: verdad.
0: No, así
4: ya
0: es.
4: Como gustes, uh-huh, pero te vas a acordar de mí, de estas palabras, cada vez que una relación tuya vuelva a fracasar por lo mismo.
0: Por eso es bien importante que nosotros nos enteremos de estas cosas. No basta con decir, firmamos un papelito y se acabó, sino hay más en nuestro cuerpo, en nuestra casa, en las prendas, en los anillos, en todos estos objetos.
4: Mira, hay un dicho acá en México que decía mi abuela. Y mi abuela decía que estados cambian costumbres. No es lo mismo cómo piensa un soltero a cómo piensa un hombre casado. No es lo mismo cómo piensa un hombre que vive en unión libre a cómo piensa un hombre que ya se casó, que ya hizo una ceremonia, que ya firmó un papelito.
0: Sí.
4: Ya piensas 2 veces las cosas y dices, ay, no, el abogado, qué hueva, no, mejor ahorita nos arreglamos. ¿Mm? Y cuando no están ni casados ni hay ningún papelito, pues nos enojamos y cada quien para su casa y pam, pam, se acabó. Pero queda el vínculo energético y espiritual, queda esa unión para siempre.
0: Claro.
4: No haces una ceremonia de rompimiento, si no quemas eso, pues ahí permanece el vínculo.
0: Y podría ser para siempre.
4: Sí, rompemos ese vínculo y ese divorcio lo hacemos en personas también que no pueden casarse. Lo hacemos con personas que se divorciaron y rompieron con parejas, pero también lo hago con personas que no pueden casarse porque a veces ese voto lo hicieron en una vida pasada y dijeron para siempre. Y como su otra alma gemela no renació en esta vida, perdóname la palabra, pero así es.
0: O sea que quedan todavía casados con la pareja de la vida anterior. Porque esta otra pareja no vino en esta vida a acompañarlos.
4: Así es, Mayra, usted lo dijo mejor que yo. Y esos son los casos de los que dejan plantarse en el altar.
0: Muchas gracias, maestro, será hasta la próxima.
4: Hasta la próxima.
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1: Un saludo para la raza de Caborca que anda por la Quirós. ¡Que le caiga para el río!

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1: ¿Qué cosa es el chulibello? Le pregunté a mi compadre Baltasar. Y él tiró una piedra Pómex al fondo del río. Y cuando volvió a salir, él me dijo: mírela.

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2: Actualidades.
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1: Amigos y amigas de la sintonía, día domingo 10 de mayo, qué coincidencia, día de la madre universal y también día de la madre mexicana. Las celebraciones se juntaron para saludar a la reina del hogar, a nuestra madrecita. En este día, pues las felicitaciones no van a faltar, las invitaciones van a llevarle posiblemente a su madre a algún restaurante, flores, en regalos y más que todo la unión entre los hijos para celebrar a la madrecita, que si usted la tiene, pues aprovéchela en estos días. Y nosotros aquí vamos también a saludar a las madrecitas con esta canción que posiblemente es el reflejo de lo que la madre muchas veces dice y hace en el hogar todos los días. ¡Feliz Día de las Madres!
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0: ¡Familia! Soy el Dr. Shapiro y estoy a su servicio en la Red Hispana para platicar de salud, escuchar sus preguntas y compartir respuestas con toda confianza. Familia, familia, familia, bienvenidos todos ustedes a su programa de Dr. Shaps en la Red Hispana. Como cada semana, aquí tenemos información importante, respondiendo a sus preguntas y, lo más importante, creando conversaciones para la familia. Hoy les voy a platicar una historia de una persona que la voy a llamar María. María, una hermosa mujer, está haciendo sus cosas al día a día, tuvo un bebé. Al momento de tener bebé, está todo increíble, nació, está feliz, desvelada, pero muy bien. Y empieza a sentir algo diferente en su cuerpo. Empieza a sentir algo que no estaba ahí, que no estaba teniendo antes y que realmente, pues, le habían dicho que era algo normal, que era parte del proceso del embarazo y del parto. Y de repente, pues, carga a su bebé y empieza a sentirse mojada en la parte genital y huele como a orina. De repente se ríe y empieza a salir unas gotitas de orina y moja el calzón. Empieza realmente a hacer ejercicio, su rutina ya de ejercicio que ya extrañaba muchísimo, y está teniendo estos accidentes. Eso se llama incontinencia urinaria. Le puede pasar a mujeres, le puede pasar a hombres, pero lo más importante es que es mucho más común de lo que nosotros pensamos, y muchas personas les da miedo, pena de poder hacer esto, de estar viviendo con este problema, y lo único que está pasando es que simplemente dice, bueno, pues ya ni modo, pues le pongo un poquito más de algodón, compro algunas cositas más y pues ya me tocó y ya me quedo ahí. Familia, esto es algo que definitivamente podemos hacer muchas cosas y generalmente se puede mejorar. La incontinencia urinaria es prácticamente cuando nosotros hacemos algún esfuerzo y nosotros nos orinamos. Esto puede ser el chorro completo, puede ser unas gotitas, y se puede ver de diferentes maneras. Nuestra vejiga es la que acumula toda esa orina que nosotros tenemos. La sentimos justamente cuando se está llenando, y tenemos unos músculos en el, lo llamamos el piso pélvico, que justamente cierran lo que es la parte del tubito que va de la orina de la vejiga hacia el tracto, ahora sí, urinario, tanto para el pene o la uretra en las mujeres, para que pueda salir toda lo que es la orina. Pero al momento que ese piso pélvico no está funcionando bien, no está duro, o simplemente hubo un desgarro o algo no está ahí bien configurado, pues esa valvulita que nosotros tenemos deja de funcionar. Y al momento que deja de funcionar, pues ahí tenemos todos estos accidentes. Primero, pues lógicamente la parte del miedo social de que, pues, si estoy en una cena, si estoy recogiendo a los niños, si estoy en cualquier cosa, entonces nos empezamos a echar para atrás en todas esas actividades que nosotros nos gustaban. Y eso es, pues, da mucha pena. ¿Cómo voy a decir que yo me estoy orinando y ya soy un adulto o una adulta? ¿Y cómo puedo empezar a hacer eso? Esa es la primera parte y la parte que más me llega al corazón. Además, que lógicamente la orina tiene un pH diferente y puede empezar a rozar toda la parte genital. Podemos empezar a tener dermatitis, podemos empezar a tener infecciones. Y además el hecho de que la orina se esté saliendo de esa manera puede aumentar otros problemas más como infecciones urinarias que no queremos tener. Entonces, esto definitivamente es algo que podemos mejorar. ¿Qué tenemos que hacer? Lo primero es definitivamente platicar con nuestro médico. Hay urólogos y urólogas que son justamente los doctores que se dedican a ayudarnos a que nuestra orina, nuestros riñones, nuestra vejiga, todo nuestro tracto de orina esté funcionando de la manera que tiene que funcionar. Esto es clave y no le tengan miedo, familia. Si algo quiero, que el mensaje más importante que les tengo para todos ustedes, que voy a estar repitiendo muchísimo, es que se aseguren ustedes de poder ir al baño cuando ustedes quieren. Y definitivamente cuando vamos creciendo podemos llegar a tener más problemas, pero el día de hoy pueden hacer muchas cosas. Van desde tratamientos para mejorar lo que es la musculatura del piso pélvico. Hay unos ejercicios que se llaman los de Kegel, que es prácticamente, ahora sí, poner todos los músculos del piso pélvico duros, duros, duros, duros y relajarlos. Duros, duros, duros, duros, duros, duros y relajarlos. Lo podemos hacer cuando estamos trabajando, lo podemos hacer en el tráfico, lo podemos hacer en el camión, lo podemos hacer en muchos lados más y nadie se va a dar cuenta que estamos ejercitando nuestro piso pélvico. Esto va a ayudar para que esos músculos empiecen a agarrar más tono. Es como ir al gimnasio prácticamente. Y esto va a ayudar para que nosotros podamos retener mucho más la orina. Con casos mucho más avanzados, tenemos que ver qué es lo que está pasando con la anatomía. Muchas veces se pueden poner algunas valvulitas o algunas otras cosas más para poder ayudar al proceso de orinar y que no tengamos esos accidentes. El hecho está que en nuestras manos, familia, está la posibilidad. Como María, hay muchas personas que están en este momento viviendo con esto. Están prácticamente en una esquina viviendo, ahora sí, con este pesar en los hombros de todo lo que está pasando justamente con su vejiga, con la orina. Y no porque ya esté pasando ahorita quiere decir que es algo normal, que es algo que tenemos que dejar a un lado. Al revés, familia, tenemos que platicar de esto, tenemos que hacer estas cosas porque de la manera que nosotros lo mejoremos, la manera que nosotros hagamos ese piso pélvico que regrese a su lugar, ayudarlo muchas veces con cirugías o tratamientos, porque muchas veces podemos ayudar, hay ciertos métodos por medio de electricidad para mejorar el tono muscular, esa fortaleza de los músculos que estamos viviendo. Por eso, todo esto nos va a ayudar mucho. Yo quiero que tú estés bien. Yo quiero que tengas todas las preocupaciones del mundo para mejorarlas, no para que realmente te estén presionando y dejando una esquina, porque son las cosas que no necesitamos. La incontinencia urinaria es algo que nos puede pasar a cada uno de nosotros a diferentes edades, por diferentes causas, pero en una gran mayoría hay muchas cosas que podemos hacer para mejorarla. Tal vez no se quita el 100%, pero ya mínimo, en lugar de que sea el chorro completo, van a ser unas gotitas y de repente paz. Paz completa de que ya puedas hacer las actividades que te gustan cuando quieras, como quieras, sin tener que tener esa preocupación completa de las cosas que te están faltando. Por eso, si tú lo estás sufriendo, si alguien más en tu familia lo está sufriendo, si tu compadre, tu comadre lo está viviendo, es sumamente importante platicar con nuestro médico. En los hombres, por ejemplo, muchas veces puede estar relacionado con el engrandecimiento de la próstata, que también es algo importante que tenemos que estar checando y de esa manera poder mejorar lo que estamos viviendo para que todos nosotros vivamos plenamente las cosas necesarias que tenemos y de esa manera vivir de una manera completa, saludable y definitivamente sin accidentes. Por eso, familia, esto de la incontinencia urinaria no es normal, sobre todo en adultos, y por eso tenemos que hacer un gran cambio de platicar con nuestro médico, platicar con nuestra médica y mejorar esto para todos nosotros.
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0: Y con esto, familia, quiero invitar a mi queridísima Susana para escuchar sus preguntas de esta semana. Susana, ¿cómo estás?
2: Hola, doctor, contenta de acompañarlo y de estar por aquí para que todos se sientan atendidos y que sus respuestas queden aclaradas y que sus dudas y el cuidado de la salud sea prioridad. Gracias por estar aquí semana a semana, Dr. Schaps, en la Red Hispana, y a todos ustedes que son parte fundamental del programa, llamando a este número que les enseña Dr. Schaps, 1-844-224-8182, 1-844-224-8182. Esa es la línea que está disponible en cualquier momento, cuando ustedes escuchen el programa de Dr. Schaps en la Red Hispana o cuando lo vean a través de las estaciones afiliadas, participen, 1-844-224-8182, porque semana a semana vamos a estar aquí con la respuesta a todas esas inquietudes que recibimos. Así que llamen, participen, 1-844-224-8182. Van a escuchar el saludo de Dr. Schaps, así como lo escuchan aquí tal cual, y allí ustedes van a dejar esa inquietud para que sea contestada como esta, doctor. Sabe que nos han llamado, ay, doctor, este tema definitivamente que me lleva a pensar en tantas personas que conozco y tantas mamitas que durante el embarazo han vivido esa incomodidad de la incontinencia y a veces se prolongan algunas personas, doctor.
0: Susana, esto definitivamente después del embarazo no es normal, no es algo que es como parte, bueno, dejo como, bueno, cuando tenemos hijos, nacen, dejamos de dormir por mucho tiempo y sabemos que es parte de el hecho de tener problemas, que el momento que nos reímos, hacemos un esfuerzo, cargamos a nuestros hijos, hacemos cualquier cosa, nos agachamos y nos estamos orinando, eso no es normal. Y déjenme decirles por qué no es normal. Lo que es la parte baja del piso pélvico tiene muchos músculos y al momento del proceso del parto muchos de ellos se pueden desgarrar, se pueden cambiar, pueden haber muchas cosas ahí. La buena noticia es que hay muchas cosas que podemos hacer para mejorar esto, Susana, porque no, esto no tiene que ser que tenemos que tener, por así programar nuestra vida alrededor de un baño, asegurarnos que no estemos haciendo tanto esfuerzo para hacer las cosas y definitivamente ahorrarnos tantos problemas a largo plazo, porque aparte de eso podemos tener más infecciones urinarias, la incomodidad, la parte también muchas veces hasta la parte genital empezamos a tener como salpullidos, pueden haber más honguitos, entonces es algo que podemos evitar, podemos mejorar y por favor, si lo están viviendo, hablen con su médico, se llama el uroginecólogo, es la persona perfecta que podría ayudarles para poder que usted no esté sufriendo con esto, no es algo normal.
2: Ay, no, no lo normalicemos, importantísimo, hay que hablar con el doctor, lo que sea que querramos comentar, hay que comentarlo con confianza. Ay, a veces hay consultas que las personas, no, esto es normal, esto me pasaba cuando estaba embarazada, entonces ahora lo vivo y lo repito a lo largo de los años y puede tener el niño que nació en ese momento 8, 10, 9 años y todavía está esa situación, no hay que normalizar estas cosas, doctor.
0: Completamente. No, Susana, es que muchas veces sentimos que porque a todo el mundo le pasa o me está pasando a mí o simplemente porque, digo, es el área genital y es orinar y somos adultos y muchas veces sentimos, no, ¿qué le voy a decir a alguien? O sea, y simplemente nosotros estamos aguantando y es un ciclo horrendo, Susana, porque dejamos de socializar, dejamos de hacer las cosas que nos gustan. Puede ser ejercicio, puede ir a, o sea, que si va al gimnasio, que si vamos a correr, que si vamos a caminar. O simplemente el hecho de pensar dos veces si vamos a cargar a nuestro hijo o no, porque no sabemos si nos vamos a orinar. Eso, familia, no es normal. Y lo digo tan explícito como lo estoy diciendo, porque hay muchas soluciones. Y el hecho de quedarnos ahora sí en estos casos, tanto especialmente para mujeres, pero también puede pasar en hombres, que nos quedamos así esperando, hay mucho que hacer.
2: Ya lo saben, entonces, a tomar acción con esto, 1-844-224-8182 es el número que ustedes pueden marcar, 1-844-224-8182 para preguntarle a Dr. Shaps en la Red Hispana. Todas sus inquietudes siempre son bienvenidas, así que vámonos de una vez con esta pregunta que llega desde Las Vegas, doctor, escuche.
3: Buenos días, doctor, miren, yo tengo diabetes, pero últimamente he orinado bastante y ya me empieza a doler la espaldita también y ya hice una cita para que me chequearan la próstata, pero las citas son muy muy tardías y pues no sé cómo hacer, si tengo que ir a emergencias o tengo que ir con mi doctor para ver qué es lo que opina ella. Ahí espero su respuesta. Muchas gracias, que tenga buen día y bendiciones.
0: Señor, puede llegar a ver este momento donde las citas parecen muy alejadas, pero un par de consejos importantes. Al momento que tenemos diabetes y empezamos a orinar más, muchas veces puede ser que la diabetes no está bien controlada. Al momento que tenemos mucho azúcar, los riñones están tratando de tirar la mayor cantidad de azúcar posible por la orina y muchas veces esto está relacionado con eso. Definitivamente la próstata la tenemos que checar, pero la próstata nos haría como más problemas para tratar de hacer pipí. Al momento que nosotros hacemos el esfuerzo, imagínense que hay como una piedrita ahí que no deja que toda la orina salga. El hecho que esté orinando más frecuente y que tenga esa vejiga más llena, puede ser otras cosas más. Entonces, un par de cosas. Definitivamente, si ya tiene su médico, haga la cita, hábleles y dígale que es más urgente. Generalmente, nosotros como médicos y médicas, si escucharon la palabra urgente y que no nada más es una visita rápida, lo podemos realmente mover. Esa es la primera. La segunda, hay centros de urgencias y muchas veces cheque con su seguro en el área donde está para que mínimo le chequen cómo está su azúcar y cómo está su orina. De esa manera, si hay una infección o hay algo agudo que ellos pueden hacer, les puede ayudar. No les van a ayudar para todo el control completo de su diabetes, pero le va a ayudar mucho. Asegúrese también, la tercera, que su medicamento esté al día, que sus cosas que está tomando para diabetes esté al día. Y si tiene un medidor, se empieza a checar su azúcar. De esa manera podemos ver cómo están esos picos y cuando ya llegue con el médico, ya tenemos más información para que le puedan ayudar.
2: Gracias por esta respuesta. Y ahora nos vamos a las redes sociales porque también estamos muy atentos de lo que nos escriben por allí vía Facebook, Instagram, en todas las redes sociales. Dr. Shaps en la red hispana, viendo que están preguntando ustedes por allí y que están buscando resolver o aclarar de su salud. Nos vamos con esto que nos escribe Laura y dice, Dr. Shaps, días atrás tuve un sangrado por la nariz, me estaba despertando y sentí congestión nasal. De repente sentí que salía agua por la nariz y era sangre.
0: Laurita, estoy contigo completamente. Yo también sufro de esos sangrados de la nariz y son horrendos. Y la verdad, horrendos no tanto por el mal que nos hace, sino porque la verdad espantan, son incómodos, manchamos todo. Y le voy a poder dar al final un consejo importante, porque si esas sábanas están ensuciadas, hay una manera fácil de quitar esa sangre de ahí. Primero lo primero. Sí, todos tenemos una nariz. Y todos nosotros adentro de la nariz tenemos algo que se llama la mucosa. Justamente la nariz está diseñada para poder lubricar el aire, humedecerlo y también filtrar el aire, todas las partículas que tenemos alrededor al momento que van entrando en nuestra nariz, para que entra nuestro tracto respiratorio y que lleguen a nuestros pulmones. Es todo un proceso. En la noche, y sobre todo ahorita cuando empezamos a ver el aire acondicionado, cuando empezamos a ver otras cosas más, se puede resecar la parte de adentro de la nariz. Y la nariz, justamente abajito de la mucosa, tiene muchas venitas que son bien pequeñitas y están muy pegadas. Entonces, si se reseca esa pielecita, pues se vuelve muy dura. Y al momento que estornudamos, tosemos o hacemos cualquier cosa, y muchas veces exploramos adentro de nuestra nariz, esa mucosa se puede llegar a romper y lo que va a pasar es que estemos ensangrado. Generalmente se paran solitos, duran un par de minutos, menos de 5 minutos, y se acabó y ya no los volvemos a tener porque el mismo cuerpo se cura. Pero ojo, si estamos teniendo sangrados recurrentes un par de veces al día, duran más de 5 minutos, en ese momento tenemos que poner mucho más atención. ¿Por qué? Porque eso ya no es normal. Todos tenemos derecho a tener un par de sangrados al año, 100%, pero cuando ya se vuelve así muy frecuente, tenemos que ver qué podemos hacer. Un par de tips que todos podemos hacer. Utilizar agua salina para lubricar la parte de adentro de la nariz. Esto ayuda para que esa mucosa, si está dura y reseca, se puede hacer mucho más flexible y aparte limpia todas esas horas y todo ese polvito y todas las cositas que tenemos ahí. La segunda también muy importante, al momento que nosotros tenemos estos sangrados, podemos poner vaselina dentro de la nariz. Esto ayuda para lubricar justamente lo que está allá dentro de la mucosa y aparte darle flexibilidad ahí. Ahora sí, con una barrera de protección a toda la mucosa que nosotros tenemos. Entonces, un par de tips ahí importantes. Pero ojo, si dura más de 5 minutos, es muy, mucho más frecuente de lo normal. Empezamos a tener también moretones u otros sangrados, por ejemplo, cuando hacemos popó o pipí, eso quiere decir que hay algo más que está pasando ahí que necesitamos definitivamente echarle el ojo con el médico. ¡Y! ¡Ah! Se me está olvidando, Susana.
2: Ajá, que no se olvide.
0: ¿Cómo limpiar la sangre? El agua oxigenada. Como médico y como humano, te puedo decir que al momento que estuve en el hospital y muchas veces sí hay ciertos líquidos corporales que llegan, y ahorita, por ejemplo, cuando me sangra la nariz y está en la cama, el agua oxigenada, y nada más hay que tener cuidado porque también puedes pintar los lugares donde está ahí alrededor, pero si pones agua oxigenada, puede ayudar mucho para poder quitar esas manchitas de sangre y ahora sí volver a resetear tu cuerpo, esas sabanitas y no tener esas manchas.
2: Gracias, doctor. Me encanta esta recomendación tan completa, desde la salud hasta lo que tenemos que hacer, tenemos que vigilar y cómo podemos luego quitar esas manchitas. Ven ustedes, participen. 1-844-224-8182. Pregunten a Dr. Shaps en la red hispana a través de la línea telefónica llamando al 1-844-224-8182 o en las redes sociales. También nos preguntan por aquí, Rebeca dice, doctor, tomo atorvastatín, es de 100 miligramos y me pica el cuerpecito. Ay, doctor, ¿qué pasará con Rebeca?
0: Un par de cosas. Este tipo de medicamentos pueden llegar a utilizarse y pueden crear una tos seca, pero el hecho de que le pique el cuerpo, tenemos que platicar con su médico. No sabemos si es resequedad, si es algo realmente un efecto secundario raro, pero puede llegar a pasar con alguno de los medicamentos que está tomando. De esa manera usted puede definitivamente platicar, porque muchas veces puede haber algo del hígado, puede haber algo de los riñones. Entonces, mi mejor recomendación ahí es platique con su médico. Si le está molestando mucho y es la primera vez que lo tiene y ya lleva mucho tiempo con este medicamento, platique con su médico porque hay opciones para que usted pueda controlar su enfermedad crónica que está teniendo en este momento y al mismo tiempo, si es que el medicamento lo está produciendo, pues cambiárselo o mejorarlo, bajarle muchas veces la dosis para poder ayudar.
2: Gracias, Rebeca, por preguntarle a Dr. Chaps en la Red Hispana. Estamos atentos de todo lo que nos preguntan a través de las redes sociales y también de las llamadas que llegan al 1-844-224-8182. Doctor, nos llamaron desde Chicago.
0: Adelante.
4: Sí, quería saber qué es bueno para comer cuando tienes piedras en el riñón. Muchas gracias.
0: Muchísimas gracias por su pregunta. Al momento que nosotros tenemos piedras en el riñón, pueden haber por muchas cosas. Pueden haber factores genéticos que sin importar lo que comamos, vamos a generar piedras. Por otro lado, hay veces que tienen mucho que ver con lo que estamos comiendo. Cosas que podemos evitar para mejorar esa salud de nuestros riñones. La primera, asegúrese por favor de utilizar lo menos posible lo que son refrescos, bebidas azucaradas, porque esos pueden realmente dañar mucho más los riñones y crear esas piedras mucho más fácil. El hecho de tomar agua ayuda mucho porque puede diluir esos sales y minerales que tenemos naturalmente en nuestro cuerpo y ayuda también para que esos riñones sigan funcionando como tienen que estar funcionando. Y la tercera y muy importante, al momento que tenemos familiares que tienen piedras y nosotros también la estamos teniendo, muchas veces hay ciertas cosas que podemos utilizar, medicamentos, opciones también de horas y de evitar, por ejemplo, muchas veces ciertos tipos de alcoholes, ciertos tipos de comidas para poder mejorar eso, pero va a depender muchísimo porque cada piedra es como si fuera un diamante. Se crea definitivamente de casi lo mismo, pero hay algunas de calcio, hay otras de otras cositas más. Entonces tenemos que ver realmente lo que está pasando.
2: Gracias, doctor, por contestar esta pregunta que llegó a la línea telefónica 1-844-224-8182. Recuerden ese número, ténganlo siempre allí a la mano y no duden en compartirlo con amigos, familia, con quien ustedes quieran que cuide la salud. Bueno, a esa persona regálele eso, el número de teléfono de Dr. Chaps en la Red Hispana para preguntar semana a semana sobre cualquier tema, puede ser este que hemos tocado hoy, incontinencia o cualquier otra preocupación que tenga.
0: Muchísimas gracias y nos vemos pronto. Y la verdad, me fascina leer esos comentarios y luego lo estamos justamente respondiendo en medios sociales, aquí por teléfono. Por favor, sigan, que este programa es para usted.
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0: Y con esto empezamos nuestro minuto de prevención. La incontinencia urinaria no es normal. Si después de un parto, de un accidente o cualquier cosa, nosotros estamos cargando algo y se nos está saliendo la pipí, esto es algo que podemos nosotros mejorar. Nuestro cuerpo tiene algo que se llama el piso pélvico, que son muchos músculos que también ayudan para que nosotros podamos cerrar esa valvulita que viene de la vejiga hacia la uretra para que no nos orinemos. Al momento que hay algún problema en ese lugar, nosotros podemos tener accidentes al momento de cargar a nuestro bebé, hacer el trabajo, ir al ejercicio o simplemente reírnos. Por eso es importante que usted en este momento, si está viviendo con esto, asegúrese de platicar con su médico. Nos puede dar pena, nos puede dar muchas cosas, pero lo más importante es que el acceso en este momento a la salud, a un diagnóstico y sobre todo al tratamiento puede cambiar su vida. Por eso, familia, avísenos, dejen sus comentarios si están teniendo esto, si tienen alguna duda o pregunta, porque aquí estamos completamente para responderla. Y con esto, familia, me despido completamente. Este es su programa de Dr. Shaps en la Red Hispana, como cada semana. Por favor, manden sus preguntas, sus dudas, que aquí estamos completamente para responderlas. Y acuérdense, por favor, de vacunarse contra el miedo con una dosis de verdad. Nos vemos, familia.
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7: El 13 de septiembre se conmemora a los niños héroes de Chapultepec por la hazaña realizada ante el ejército norteamericano. Fue el 13 de mayo de 1846 cuando los Estados Unidos le declararon la guerra a México para apoderarse de territorios como Alta California y Nuevo México. El 8 de septiembre, los invasores norteamericanos se apoderaron del Molino del Rey para ir al último reducto militar mexicano en su camino a la Ciudad de México, el Castillo de Chapultepec, sede del Colegio Militar en el que se encontraban más de 50 cadetes. La defensa del castillo fue confiada al general Nicolás Bravo. Sin embargo, tan solo contaba con 800 soldados para defender la fortaleza contra los más de 7.000 elementos de Estados Unidos. El general Bravo ordenó que los cadetes menores de edad se retiraran, pero la mayoría no lo hizo. La madrugada del 12 de septiembre de 1847, los estadounidenses iniciaron un intenso bombardeo sobre el castillo. Al amanecer del día 13, nuevamente lo hicieron, pero cesaron el fuego a las 9 de la mañana para iniciar el ascenso del cerro por la parte oeste. Los mexicanos combatieron, pero los invasores ganaban terreno y lograron llegar al castillo por el lado occidental. Al llegar los norteamericanos al castillo, solo unos cuantos soldados y cadetes permanecían en el edificio. La historia.
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10: Amigos y amigas de la sintonía, día domingo 10 de mayo, qué coincidencia, Día de la Madre Universal y también Día de la Madre Mexicana. Las celebraciones se juntaron para saludar a la reina del hogar, a nuestra madrecita. En este día, pues, las felicitaciones no van a faltar, las invitaciones van a llevarle posiblemente a su madre a algún restaurante, flores, en regalos y más que todo, la unión entre los hijos para celebrar a la madrecita que, si usted la tiene, pues aprovéchela en estos días. Y nosotros aquí vamos también a saludar a las madrecitas con esta canción que posiblemente es el reflejo de lo que la madre muchas veces dice y hace en el hogar todos los días. ¡Feliz Día de las Madres!
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0: ¡Familia! Soy el Dr. Shapiro y estoy a su servicio en la Red Hispana para platicar de salud, escuchar sus preguntas y compartir respuestas con toda confianza. Familia, familia, familia, bienvenidos todos ustedes a su programa de Dr. Shaps en la Red Hispana. Como cada semana, aquí tenemos información importante, respondiendo a sus preguntas y, lo más importante, creando conversaciones para la familia. Hoy les voy a platicar una historia de una persona que la voy a llamar María. María, una hermosa mujer, está haciendo sus cosas al día a día, tuvo un bebé. Al momento de tener bebé, está todo increíble, nació, está feliz, desvelada, pero muy bien. Y empieza a sentir algo diferente en su cuerpo. Empieza a sentir algo que no estaba ahí, que no estaba teniendo antes y que realmente pues, le habían dicho que era algo normal, que era parte del proceso del embarazo y del parto. Y de repente pues carga a su bebé y empieza a sentirse mojada en la parte genital y huele como a orina. De repente se ríe y empieza a salir unas gotitas de orina y moja el calzón. Empieza realmente a hacer ejercicio, su rutina ya de ejercicio que ya extrañaba muchísimo y está teniendo estos accidentes. Eso se llama incontinencia urinaria. Le puede pasar a mujeres, le puede pasar a hombres, pero lo más importante es que es mucho más común de lo que nosotros pensamos y muchas personas les da miedo, pena de poder hacer esto, de estar viviendo con este problema y lo único que está pasando es que simplemente dice, bueno, pues ya ni modo, pues le pongo un poquito más de algodón, compro algunas cositas más y pues ya me tocó y ya me quedo ahí. Familia, esto es algo que definitivamente podemos hacer muchas cosas y generalmente se puede mejorar. La incontinencia urinaria es prácticamente cuando nosotros hacemos algún esfuerzo y nosotros nos orinamos. Esto puede ser el chorro completo, puede ser unas gotitas y se puede ver de diferentes maneras. Nuestra vejiga es la que acumula toda esa orina que nosotros tenemos. La sentimos justamente cuando se está llenando y tenemos unos músculos en el, lo llamamos el piso pélvico, que justamente cierran lo que es la parte del tubito que va de la orina de la vejiga hacia el tracto ahora sí urinario, tanto para el pene o la uretra en las mujeres, para que pueda salir toda lo que es la orina. Pero al momento que ese piso pélvico no está funcionando bien, no está duro, o simplemente hubo un desgarro o algo no está ahí bien configurado, pues esa valvulita que nosotros tenemos deja de funcionar. Y al momento que deja de funcionar, pues ahí tenemos todos estos accidentes. Primero, pues lógicamente la parte del miedo social de que pues si estoy en una cena, si estoy recogiendo a los niños, si estoy en cualquier cosa, entonces nos empezamos a echar para atrás en todas esas actividades que nosotros nos gustaban. Y eso es, pues, da mucha pena. ¿Cómo voy a decir que yo me estoy orinando y ya soy un adulto o una adulta? ¿Y cómo puedo empezar a hacer eso? Esa es la primera parte y la parte que más me llega al corazón. Además, que lógicamente la orina tiene un pH diferente y puede empezar a rozar toda la parte genital. Podemos empezar a tener dermatitis, podemos empezar a tener infecciones. Y además el hecho de que la orina se esté saliendo de esa manera puede aumentar otros problemas más como infecciones urinarias que no queremos tener. Entonces, esto definitivamente es algo que podemos mejorar. ¿Qué tenemos que hacer? Lo primero es definitivamente platicar con nuestro médico. Hay urólogos y urólogas que son justamente los doctores que se dedican a ayudarnos a que nuestra orina, nuestros riñones, nuestra vejiga, todo nuestro tracto de orina esté funcionando de la manera que tiene que funcionar. Esto es clave y no le tengan miedo, familia. Si algo quiero que el mensaje más importante que les tengo para todos ustedes, que voy a estar repitiendo muchísimo, es que se aseguren ustedes de poder ir al baño cuando ustedes quieren. Y definitivamente cuando vamos creciendo podemos llegar a tener más problemas, pero el día de hoy pueden hacer muchas cosas. Van desde tratamientos para mejorar lo que es la musculatura del piso pélvico. Hay unos ejercicios que se llaman los de Kegel, que es prácticamente, ahora sí, poner todos los músculos del piso pélvico duros, duros, duros, duros y relajarlos. Duros, duros, duros, duros, duros, duros y relajarlos. Lo podemos hacer cuando estamos trabajando, lo podemos hacer en el tráfico, lo podemos hacer en el camión, lo podemos hacer en muchos lados más y nadie se va a dar cuenta que estamos ejercitando nuestro piso pélvico. Esto va a ayudar para que esos músculos empiecen a agarrar más tono. Es como ir al gimnasio prácticamente. Y esto va a ayudar para que nosotros podamos retener mucho más la orina. Con casos mucho más avanzados, tenemos que ver qué es lo que está pasando con la anatomía. Muchas veces se pueden poner algunas valvulitas o algunas otras cosas más para poder ayudar al proceso de orinar y que no tengamos esos accidentes. El hecho está que en nuestras manos, familia, está la posibilidad. Como María, hay muchas personas que están en este momento viviendo con esto. Están prácticamente en una esquina, viviendo, ahora sí, con este pesar en los hombros de todo lo que está pasando justamente con su vejiga, con la orina. Y no porque ya esté pasando ahorita quiere decir que es algo normal, que es algo que tenemos que dejar a un lado. Al revés, familia, tenemos que platicar de esto. Tenemos que hacer estas cosas porque de la manera que nosotros lo mejoremos, la manera que nosotros hagamos ese piso pélvico que regrese a su lugar, ayudarlo muchas veces con cirugías o tratamientos, porque muchas veces podemos ayudar. Hay ciertos métodos por medio de electricidad para mejorar el tono muscular, esa fortaleza de los músculos que estamos viviendo. Por eso, todo esto nos va a ayudar mucho. Yo quiero que tú estés bien. Yo quiero que tengas todas las preocupaciones del mundo para mejorarlas, no para que realmente te estén presionando y dejando una esquina, porque son las cosas que no necesitamos. La incontinencia urinaria es algo que nos puede pasar a cada uno de nosotros a diferentes edades, por diferentes causas, pero en una gran mayoría hay muchas cosas que podemos hacer para mejorarla. Tal vez no se quita el 100%, pero ya mínimo, en lugar de que sea el chorro completo, van a ser unas gotitas y de repente paz completa de que ya puedas hacer las actividades que te gustan cuando quieras, como quieras, sin tener que tener esa preocupación completa de las cosas que te están faltando. Por eso, si tú lo estás sufriendo, si alguien más en tu familia lo está sufriendo, si tu compadre, tu comadre lo está viviendo, es sumamente importante platicar con nuestro médico. En los hombres, por ejemplo, muchas veces puede estar relacionado con el engrandecimiento de la próstata, que también es algo importante que tenemos que estar checando y de esa manera poder mejorar lo que estamos viviendo para que todos nosotros vivamos plenamente las cosas necesarias que tenemos y de esa manera vivir de una manera completa, saludable y definitivamente sin accidentes. Por eso, familia, esto de la incontinencia urinaria no es normal, sobre todo en adultos, y por eso tenemos que hacer un gran cambio de platicar con nuestro médico, platicar con nuestra médica y mejorar esto para todos nosotros.
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0: Y con esto, familia, quiero invitar a mi queridísima Susana para escuchar sus preguntas de esta semana. Susana, ¿cómo estás?
2: Hola, doctor, contenta de acompañarlo y de estar por aquí para que todos se sientan atendidos y que sus respuestas queden aclaradas y que sus dudas y el cuidado de la salud sea prioridad. Gracias por estar aquí semana a semana, Dr. Schaps, en la Red Hispana, y a todos ustedes que son parte fundamental del programa, llamando a este número que les enseña Dr. Schaps, 1-844-224-8182, 1-844-224-8182. Esa es la línea que está disponible en cualquier momento, cuando ustedes escuchen el programa de Dr. Schaps en la Red Hispana o cuando lo vean a través de las estaciones afiliadas, participen, 1-844-224-8182, porque semana a semana vamos a estar aquí con la respuesta a todas esas inquietudes que recibimos. Así que llamen, participen, 1-844-224-8182. Van a escuchar el saludo de Dr. Schaps, así como lo escuchan aquí tal cual, y allí ustedes van a dejar esa inquietud para que sea contestada como esta, doctor. Sabe que nos han llamado. Ay, doctor, este tema definitivamente que me lleva a pensar en tantas personas que conozco y tantas mamitas que durante el embarazo han vivido esa incomodidad de la incontinencia y a veces se prolongan algunas personas, doctor.
0: Susana, esto definitivamente después del embarazo no es normal, no es algo que es como parte, bueno, dejo como, bueno, cuando tenemos hijos, nacen, dejamos de dormir por mucho tiempo y sabemos que es parte de el hecho de tener problemas, que el momento que nos reímos, hacemos un esfuerzo, cargamos a nuestros hijos, hacemos cualquier cosa, nos agachamos y nos estamos orinando, eso no es normal. Y déjenme decirles por qué no es normal. Lo que es la parte de baja del piso pélvico tiene muchos músculos y al momento del proceso del parto muchos de ellos se pueden desgarrar, se pueden cambiar, pueden haber muchas cosas ahí. La buena noticia es que hay muchas cosas que podemos hacer para mejorar esto, Susana, porque no, esto no tiene que ser que tenemos que tener, por así programar nuestra vida alrededor de un baño, asegurarnos que no estemos haciendo tanto esfuerzo para hacer las cosas y definitivamente ahorrarnos tantos problemas a largo plazo, porque aparte de eso podemos tener más infecciones urinarias, la incomodidad, la parte también muchas veces hasta la parte genital empezamos a tener como salpullidos, pueden haber más honguitos. Entonces es algo que podemos evitar, podemos mejorar y por favor, si lo están viviendo, hablen con su médico, se llama el uroginecólogo, es la persona perfecta que podría ayudarles para poder que usted no esté sufriendo con esto, no es algo normal.
2: Ay, no, no lo normalicemos, importantísimo, hay que hablar con el doctor, lo que sea que querramos comentar, hay que comentarlo con confianza. Ay, a veces hay consultas que las personas, no, esto es normal, esto me pasaba cuando estaba embarazada, entonces ahora lo vivo y lo repito a lo largo de los años, y puede tener el niño que nació en ese momento 8, 10, 9 años y todavía está esa situación. No hay que normalizar estas cosas, doctor.
0: Completamente. No, Susana, es que muchas veces sentimos que porque a todo mundo le pasa o me está pasando a mí o simplemente porque, digo, es el área genital y es orinar y somos adultos y muchas veces sentimos, no, pues, ¿qué le voy a decir a alguien? O sea, y simplemente nosotros estamos aguantando y es un ciclo horrendo, Susana, porque dejamos de socializar, dejamos de hacer las cosas que nos gustan. Puede ser ejercicio, puede ir a, o sea, que si va al gimnasio, que si vamos a correr, que si vamos a caminar, o simplemente el hecho de pensar dos veces si vamos a cargar a nuestro hijo o no, porque no sabemos si nos vamos a orinar. Eso, familia, no es normal. Y lo digo tan explícito como lo estoy diciendo, porque hay muchas soluciones. Y el hecho de quedarnos ahora sí en estos casos, tanto especialmente para mujeres, pero también puede pasar en hombres, que nos quedamos así esperando, hay mucho que hacer.
2: Ya lo saben, entonces, a tomar acción con esto. 1-844-224-8182 es el número que ustedes pueden marcar. 1-844-224-8182 para preguntarle a Dr. Shaps en la Red Hispana. Todas sus inquietudes siempre son bienvenidas. Así que vámonos de una vez con esta pregunta que llega desde Las Vegas, doctor. Escuche.
3: Buenos días, doctor. Mire, yo tengo diabetes, pero últimamente he orinado bastante y ya me empieza a doler la espaldita también, y ya hice una cita para que me chequearan la próstata, pero las citas son muy muy tardías y pues no sé cómo hacer, si tengo que ir a emergencias o tengo que ir con mi doctor para ver qué es lo que opina ella. Ahí espero su respuesta. Muchas gracias, que tenga buen día y bendiciones.
0: Señor, puede llegar a ver este momento donde las citas parecen muy alejadas, pero un par de consejos importantes. Al momento que tenemos diabetes y empezamos a orinar más, muchas veces puede ser que la diabetes no está bien controlada. Al momento que tenemos mucho azúcar, los riñones están tratando de tirar la mayor cantidad de azúcar posible por la orina y muchas veces esto está relacionado con eso. Definitivamente la próstata la tenemos que checar, pero la próstata nos haría como más problemas para tratar de hacer pipí. Al momento que nosotros hacemos el esfuerzo, imagínese que hay como una piedrita ahí que no deja que toda la orina salga. El hecho que esté orinando más frecuente y que tenga esa vejiga más llena, puede ser otras cosas más. Entonces, un par de cosas. Definitivamente, si ya tiene su médico, haga la cita, háblele y dígale que es más urgente. Generalmente, nosotros como médicos y médicas, si escucharon la palabra urgente y que no nada más es una visita rápida, lo podemos realmente mover. Esa es la primera. La segunda,

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1: Esa pielecita, pues, se vuelve muy dura y al momento que estornudamos, tosemos o hacemos cualquier cosa y muchas veces exploramos adentro de nuestra nariz, esa mucosa se puede llegar a romper y lo que va a pasar es que estemos ensangrado. Generalmente se paran solitos, duran un par de minutos, menos de 5 minutos y se acabó y ya no los volvemos a tener porque el mismo cuerpo se cura. Pero ojo, si estamos teniendo sangrados recurrentes un par de veces al día, duran más de 5 minutos, en ese momento tenemos que poner mucho más atención. ¿Por qué? Porque eso ya no es normal. Todos tenemos derecho a tener un par de sangrados al año, 100%, pero cuando ya se vuelve así muy frecuente, tenemos que ver qué podemos hacer. Un par de tips que todos podemos hacer. Utilizar agua salina para lubricar la parte de adentro de la nariz. Esto ayuda para que esa mucosa, si está dura y reseca, se pueda hacer mucho más flexible y aparte limpia todas esas horas y todo ese polvito y todas las cositas que tenemos ahí. La segunda también muy importante, al momento que nosotros tenemos estos sangrados, podemos poner vaselina dentro de la nariz. Esto ayuda para lubricar justamente lo que está allá dentro de la mucosa y aparte darle flexibilidad ahí. Ahora sí, con una barrera de protección a toda la mucosa que nosotros tenemos. Entonces, un par de tips ahí importantes. Pero ojo, si dura más de 5 minutos, es mucho más frecuente de lo normal. Empezamos a tener también moretones u otros sangrados, por ejemplo, cuando hacemos popó o pipí, eso quiere decir que hay algo más que está pasando ahí que necesitamos definitivamente echarle el ojo con el médico. ¡Y! ¡Ah! Se me está olvidando, Susana.
2: Ajá, que no se olvide.
1: ¿Cómo limpiar la sangre? El agua oxigenada. Como médico y como humano, te puedo decir que al momento que estuve en el hospital y muchas veces sí hay ciertos líquidos corporales que llegan y ahorita, por ejemplo, cuando me sangra la nariz y está en la cama, el agua oxigenada, y nada más hay que tener cuidado porque también puedes pintar los lugares donde está ahí alrededor, pero si pones agua oxigenada, puede ayudar mucho para poder quitar esas manchitas de sangre y ahora sí, volver a resetear tu cuerpo, esas sabanitas y no tener esas manchas.
2: Gracias, doctor. Me encanta esta recomendación tan completa, desde la salud hasta lo que tenemos que hacer, tenemos que vigilar y cómo podemos luego quitar esas manchitas. Ven ustedes, participen. 1-844-224-8182. Pregunten a Dr. Shaps en la red hispana a través de la línea telefónica llamando al 1-844-224-8182 o en las redes sociales. También nos preguntan por aquí, Rebeca dice: doctor, tomo atorvastatín, es de 100 miligramos y me pica el cuerpecito. Ay, doctor, ¿qué pasará con Rebeca?
1: Un par de cosas. Este tipo de medicamentos pueden llegar a utilizarse y pueden crear una tos seca, pero el hecho de que le pique el cuerpo, tenemos que platicar con su médico. No sabemos si es resequedad, si es algo realmente un efecto secundario raro, pero puede llegar a pasar con alguno de los medicamentos que está tomando. De esa manera usted puede definitivamente platicar, porque muchas veces puede haber algo del hígado, puede haber algo de los riñones. Entonces, mi mejor recomendación ahí es platique con su médico. Si le está molestando mucho y es la primera vez que lo tiene y ya lleva mucho tiempo con este medicamento, platique con su médico porque hay opciones para que usted pueda controlar su enfermedad crónica que está teniendo en este momento y al mismo tiempo, si es que el medicamento lo está produciendo, pues cambiárselo o mejorarlo, bajarle muchas veces la dosis para poder ayudar.
2: Gracias, Rebeca, por preguntarle a Dr. Shaps en la red hispana. Estamos atentos de todo lo que nos preguntan a través de las redes sociales y también de las llamadas que llegan al 1-844-224-8182. Doctor, nos llamaron desde Chicago.
1: Adelante.
3: Tu loja de la piel, bueno, para comer cuando tienes piedras en el riñón. Muchas gracias.
1: Muchísimas gracias por su pregunta. Al momento que nosotros tenemos piedras en el riñón, pueden haber por muchas cosas. Pueden haber factores genéticos que sin importar lo que comamos, vamos a generar piedras. Por otro lado, hay veces que tienen mucho que ver con lo que estamos comiendo. Cosas que podemos evitar para mejorar esa salud de nuestros riñones. La primera, haz

0: Asegúrese, por favor, de utilizar lo menos posible lo que son refrescos, bebidas azucaradas, porque esos pueden realmente dañar mucho más los riñones y crear esas piedras mucho más fácil. El hecho de tomar agua ayuda mucho porque puede diluir esos sales y minerales que tenemos naturalmente en nuestro cuerpo y ayuda también para que esos riñones sigan funcionando como tienen que estar funcionando. Y la tercera y muy importante, al momento que tenemos familiares que tienen piedras y nosotros también las estamos teniendo, muchas veces hay ciertas cosas que podemos utilizar, medicamentos, opciones también de horas y de evitar, por ejemplo, muchas veces ciertos tipos de alcoholes, ciertos tipos de comidas para poder mejorar eso, pero va a depender muchísimo porque cada piedra es como si fuera un diamante. Se crea definitivamente de casi lo mismo, pero hay algunas de calcio, hay otras de otras cositas más. Entonces tenemos que ver realmente lo que está pasando.
1: Gracias, doctor, por contestar esta pregunta que llegó a la línea telefónica 1-844-224-8182. Recuerden ese número, ténganlo siempre allí a la mano y no duden en compartirlo con amigos, familia, con quien ustedes quieran que cuide la salud. Bueno, a esa persona regálele eso, el número de teléfono de Dr. Chaps en la red hispana para preguntar semana a semana sobre cualquier tema, puede ser este que hemos tocado hoy, incontinencia o cualquier otra preocupación que tenga.
0: Muchísimas gracias y nos vemos pronto. Y la verdad, me fascina leer esos comentarios y luego lo estamos justamente respondiendo en medios sociales, aquí por teléfono. Por favor, sigan, sigan, sigan, sigan, que este programa es para ustedes.
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0: Y con esto empezamos nuestro minuto de prevención. La incontinencia urinaria no es normal. Si después de un parto, de un accidente o cualquier cosa, nosotros estamos cargando algo y se nos está saliendo la pipí, esto es algo que podemos nosotros mejorar. Nuestro cuerpo tiene algo que se llama el piso pélvico, que son muchos músculos que también ayudan para que nosotros podamos cerrar esa valvulita que viene de la vejiga hacia la uretra para que no nos orinemos. Al momento que hay algún problema en ese lugar, nosotros podemos tener accidentes al momento de cargar a nuestro bebé, hacer el trabajo, ir al ejercicio o simplemente reírnos. Por eso es importante que usted en este momento, si está viviendo con esto, asegúrese de platicar con su médico. Nos puede dar pena, nos puede dar muchas cosas, pero lo más importante es que el acceso en este momento a la salud, a un diagnóstico y sobre todo al tratamiento puede cambiar su vida. Por eso, familia, avísenos, dejen sus comentarios si están teniendo esto, si tienen alguna duda o pregunta, porque aquí estamos completamente para responderla. Y con esto, familia, me despido completamente. Este es su programa de Dr. Schaps en la red hispana, como cada semana. Por favor, manden sus preguntas, sus dudas, que aquí estamos completamente para responderlas. Y acuérdense, por favor, de vacunarse contra el miedo con una dosis de verdad. Nos vemos, familia.
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5: El 13 de septiembre se conmemora a los niños héroes de Chapultepec por la hazaña realizada ante el ejército norteamericano. Fue el 13 de mayo de 1846 cuando los Estados Unidos le declararon la guerra a México para apoderarse de territorios como Alta California y Nuevo México. El 8 de septiembre, los invasores norteamericanos se apoderaron del Molino del Rey para ir al último reducto militar mexicano en su camino a la Ciudad de México, el Castillo de Chapultepec, sede del Colegio Militar en el que se encontraban más de 50 cadetes. La defensa del castillo fue confiada al general Nicolás Bravo. Sin embargo, tan solo contaba con 800 soldados para defender la fortaleza contra los más de 7.000 elementos de Estados Unidos. El general Bravo ordenó que los cadetes menores de edad se retiraran, pero la mayoría no lo hizo. La madrugada del 12 de septiembre de 1847, los estadounidenses iniciaron un intenso bombardeo sobre el castillo. Al amanecer del día 13, nuevamente lo hicieron, pero cesaron el fuego a las 9 de la mañana para iniciar el ascenso del cerro por la parte oeste. Los mexicanos combatieron, pero los invasores ganaban terreno y lograron llegar al castillo por el lado occidental. Al llegar los norteamericanos al castillo, solo unos cuantos soldados y cadetes permanecían en el edificio. La historia guarda memoria de 6 de ellos, quienes ofrecieron su vida por salvar a la patria. Juan Escutia, Vicente Suárez, Fernando Montes de Oca, Francisco Márquez, Agustín Melgar y el teniente Juan de la Barrera. Benito Juárez fue el primer presidente en honrar oficialmente la gesta de los niños héroes de Chapultepec al decretar el 13 de septiembre Día de Luto Nacional. Cecilia Mandujano, Canal 10.

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0: ¿Qué tal, amigos míos? 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
0: No le cambie, escúchenos, participe, desengáñese y sobre todo aprenda a escuchar. Escuche el mensaje, escuche lo que aquí platicamos, la llamada, los testimonios, todo lo que es el contenido de este programa para que usted analice su vida, analice sus problemas, analice las situaciones que usted está experimentando, buenas, malas, bonitas o feas, y usted saque conclusiones, ¿no? Si usted siente que en estos momentos está viviendo en abundancia, en éxito, prosperidad, tiene paz, tranquilidad, armonía en su vida, híjole, pues lo felicito mucho de todo corazón y protéjase, ¿no? Para que esa paz, esa felicidad, esa tranquilidad, esa abundancia siga en su destino y obviamente usted siga creciendo, ¿no? Siga subiendo como la espuma. Pero si es todo lo contrario, su vida está llena de temor, de miedo, de duda, de incertidumbre, de intranquilidad, de tristeza, de depresión, de melancolía, de miedo. ¿Está usted dejándose acobijar, abrazar por una oscuridad terrible, una oscuridad, una vibración negativa terrible que está afectando totalmente su vida y obviamente su destino y le está haciendo vivir un infierno al fin y al cabo, porque a este mundo no vinimos a sufrir? 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
0: Voy a contestar una llamada. ¿Me escucha? Hola, bueno. Bueno. Hola. Bueno.
2: ¿Sí? ¿Sí?
0: Hola, dame tu fecha de nacimiento, por favor.
2: 15 de agosto del 59.
0: 15 de agosto del 59. Eres de Leo. Bueno, tu ser de luz es Miguel, día favorable los domingos, piedra el rubí, color el dorado, metal vibratorio oro y elemento fuego. ¿Me das tu nombre o que sea anónima la llamada?
2: José Enrique Sánchez Gómez.
0: José. Señor José, ¿ya nos ha visitado?
2: No, nunca, no.
0: Ok. ¿Ha ido a algún lugar, don José, a curarse, a hacerse limpias antes de hablar a Caminos de la Vida?
2: No.
0: Bueno, ¿usted cree en este tipo de cosas, en la envidia, en la maldad, que hayan personas que nomás por placer y por gusto dañen a alguien nomás por gozar viéndolo sufrir?
2: Pues la vida es de todo, ¿no? Hay un poco de todo, estar bien y estar mal, ¿no? Pienso yo.
0: Eso sí se llama equilibrio, ¿no? Aquí el asunto es cuando la balanza del supuesto equilibrio se inclina más a lo oscuro, a lo negativo, a los problemas, que es en donde uno empieza a vivir esto, a vivir ese infierno, ¿no? Porque todos tenemos problemas y son parte de la vida con los cuales uno enfrenta, los experimenta, los supera y vuelve y le digo, se vuelve una experiencia más de la vida. Aquí el asunto es cuando los problemas se encarnan tanto en la vida de uno y en el destino de uno que ya lo desesperan a uno tanto porque empieza uno a sentirse como amarrado y es lo que en parte le está pasando a usted, que se siente amarrado al fracaso, negado al triunfo, está perdiendo mucha energía, se siente cansado, se siente débil, no está durmiendo bien, el dinero no está rindiendo, últimamente inclusive está hasta batallando para pues tener mejores entradas económicas en su pues en su bolsillo, ¿no es así?
2: Ah, es cierto.
0: Ok, bueno. No todo lo malo y lo negativo en tu vida, amigo José, se debe a males, a hechizos, a envidias, porque hay algo que se llama destino. Y también están empezando a aparecer molestias o enfermedades que tienen solución, pero tienes que darle solución rápido, porque una enfermedad cuando no se trata como debe de ser y en una forma pronta, obviamente avanza, crece y obviamente van a haber más complicaciones. Al haber más complicaciones, más difícil es la recuperación y más dinero es el que se va a gastar, ¿no? Porque acuérdate que si hay un lujo innecesario es una enfermedad. Porque vaya que es un lujo curársela. Entonces, se lo digo porque hay veces uno le saca, hace desidia, esto voy a pensarlo, que qué tal que quede mal, pero de todos modos el problema sigue avanzando y eso te está pasando particularmente con tus ojos, ¿o no es así? Bueno, entonces lo que te tengas que hacer en tu cuerpo, cirugías o ayudas médicas o lo que sea, eso no lo descarte, organícese y hágalo a la voz de ya, porque lo ocupa, ¿sí me entiende? Pero aparte, también apenas pueda, si quiere que nosotros le ayudemos, visítenos para liberarlo de aquello que lo está. Haga de cuenta que en su destino le pusieron al frente una barda, una pared. Esta pared es un mal, envidia o hechizo que aparece en su destino hace alrededor de unos 3-4 años para acá. Si analiza mis palabras de los últimos 4 años de su vida, ha sido de puras barreras, de puros obstáculos, de puro impedimento. Usted lucha, se esfuerza, da su mayor esfuerzo por salir adelante, consigue las oportunidades porque el que busca encuentra, pero inexplicablemente todo se le va de las manos, ¿o no es así?
2: Así es.
0: Entonces, estos son energías, al fin y al cabo, que son invisibles, pero no quiere decir que no existan y que no puedan dañarlo a uno, salarlo o alterarle a uno la tranquilidad. Obviamente, esto es demostrable. ¿Qué me traerías? Mira, persona de Leo, necesito que me traiga una veladora dorada, de vaso de preferencia, un poco de agua, ojalá que esté bendita, y si no, no importa, agua normal. Necesito que me traiga incienso de copal, de esas varitas que se queman de incienso de copal.
2: Ajá.
0: Y también necesito que me traiga, sus fuego, tráeme un poco de alcohol, más o menos un litro.
2: ¿Un poco de alcohol?
0: Sí. Entonces aquí lo liberamos de esto, le limpiamos completamente su energía, lo cruzamos y al final del trabajo le decimos de quién cuidarse, no para actos de venganza, sino pues para que no me juzgue absolutamente a nadie. Hágase todo lo que le digamos al pie de la letra, hágase su tratamiento médico y le garantizo que rápidamente usted va a sanar, se va a recuperar y nuevamente se va a enganchar con su destino para que lo poco o mucho que le quede en este mundo sea de prosperidad, de tranquilidad, de abundancia y de una buena calidad de vida, porque no es lo mismo uno estar viviendo en este mundo enfermo y lamentablemente con mal estilo de vida a tener calidad de vida que todos nos la merecemos. Aquí no hay que justificar la edad, los años, el tiempo que lleva uno en este mundo, porque hay gente que así le pasa, que dice, no, pues es que yo ya estoy viejo, es normal que me duela aquí, es normal que me dé esto, es normal que lo otro, que mi papá, que mi mamá, que mis tíos, que mi abuelo, siempre busca uno como un pretexto, pero recuerde que somos seres individuales, ¿no? Entonces uno decide qué tipo de vida tiene y quiere tener, con calidad o sin calidad. Ya depende en que uno solucione los problemas, ¿ok?
2: Bueno,
0: ok, aquí te esperamos. Gracias por llamar. 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
0: Tengo una llamada, ¿me escucha? Hola, bueno. Bueno.
3: Sí, bueno.
0: Hola, hola corazón, dame tu fecha de nacimiento, por favor.
3: Mi fecha de nacimiento es agosto 1 del 84.
0: Agosto 1 del 84. Eres de Leo.
3: Ajá.
0: Tu ser de luz, Miguel, día favorable los domingos, piedra el rubí, color dorado, metal oro, elemento fuego. ¿Me das tu nombre o que sea anónima la llamada?
3: No, le doy mi nombre, Rosaura.
0: Rosaura. Rosaura, ajá. ¿Ya nos has visitado?
3: Sí, sí, ya fui con mi esposo, incluso él fue el que se atendió.
0: Ah, ok.
3: Ajá.
0: Esposo. Sí, ¿quién te atendió y en dónde?
3: El maestro Pedro en Fresno.
0: En Fresno, California, Pedro. ¿Agradecidos con Pedro? Ajá. ¿Le quieres dar un testimonio?
3: Oh, sí, muy agradecido de
0: perfecto.
3: Que nos ayudó muchísimo.
0: Ok. Bueno, ¿y qué pasaba contigo y con tu esposo en particular? ¿Cuál era el problema? ¿Por qué buscaron ayuda con nosotros en Fresno y la recibieron en manos de Pedro? Bueno, ¿se cortó la llamada? Bueno, bueno. ¿Se cortó? Bueno, bueno. Ahora sí.
3: Bueno.
0: Oh. Sí, ahora sí, sí te escucho, perdón.
3: Ok. Mi esposo, como él trabajaba y nada más venía los fines de semana a la casa, ¿verdad? Y él cuando estaba en la casa, solamente nada más tenía dolores de cabeza, como que no estaba a gusto. Y y ya de repente, donde supuestamente él en su trabajo era indispensable, lo corrieron.
0: Órale.
3: Sin ni un más nada, nada más porque a mí me dio el COVID. Y ya de allí, haga de cuenta que todo empezó a caer. Él no podía conseguir trabajo. Cada día se sentía más mal. Entonces yo le digo, vamos. Y él, la verdad, él no quería ir porque él no creía. Él no creía, pero lo convencí y nos fuimos. Hasta le dio risa al hermano Pedro porque ni siquiera le llamamos antes ni nada, nomás le llegamos.
0: Okay.
3: Y empezó a ver mi esposo todo lo que él tenía. Y ahora él cree mucho, está muy apegado a Dios. La verdad que...
0: Okay. Bueno, y cuando Pedro cura a tu esposo, lo libera de la maldad, de la porquería que le han puesto, porque me estás diciendo que su esposo empezó a ver cosas. Cuando Pedro libera a su esposo de esa salación, de ese bloqueo que le pusieron, ¿al cuánto tiempo empieza a ver cambios, una mejoría, a estar tranquilo, a sentir que valió la pena haber llegado a Caminos de la Vida?
3: En cuanto empezamos, haga de cuenta que fue como a los días nada más. En cuanto empezamos, le empezaron a hablar de trabajo porque él no llamaba y en ningún lado le daban. Y luego empezó, o sea que fue cuestión de... Nosotros duramos ahí un mes con él y rápido se fue acomodando otra vez todo a su lugar.
0: Ya. ¿Y hace cuánto nos visitaron en la ciudad de Fresno?
3: Hace un mes.
0: Ah, vea pues, hace poquito.
3: Sí.
0: ¿Y ahorita ya está su esposo trabajando?
3: Ya, gracias a Dios él ya está trabajando. Ya todo está bien.
0: ¿Ya está tranquilo? ¿Ya no se siente sin ganas, sin energía, con dolencias en su cabeza?
3: No, ya no, es lo que dices. ¿Te fijas que ya no volvieron mis dolores de cabeza? Le digo, no, ya no. Uh-huh. Ya mi
0: Qué
3: niña
0: bueno,
3: tampoco, porque la maldición que le pusieron a él venía con mi niño antes de que él naciera, era para su primer hijo. Mi uh-huh. niño en la noche despertaba llorando, que él miraba algo. Y ahorita tampoco, ya, gracias a Dios, ya no.
0: Qué bueno, me da mucho gusto. Bueno, ¿y qué le puedes tú recomendar al público? Hay mucha gente que está sufriendo, enferma, desesperada, que les da miedo acercarse con nosotros, llamarnos o no creen. Y date cuenta que tú ni siquiera llamaste, ni pediste cita, ni nada. Agarraste la dirección de la pantalla y te viniste a Fresno a buscar ayuda. Y la encontró afortunadamente aquí con Pedro. ¿Qué le puedes tú decir a ese público que prefiere seguir sufriendo en lugar de arriesgarse y acercarse a caminos de la vida?
3: Pues yo les recomiendo que vayan, porque la verdad que sí, bueno, a mí, en mi parte, sí sirvió, sí funcionó. Es algo inexplicable, que de sentir tanto odio con esa persona que hizo el daño, él nos ayudó y dejamos todo ese odio, hasta del odio que traíamos nosotros del pasado, nos uh-huh. quitó todo. No tenemos rencor, no tenemos odio con esa persona ni nada. La verdad que haga de cuenta que el último día que nos atendió, siento que nos quitó todo el odio y me siento más a gusto.
0: Liberada. Eso es lo principal. Es que no hay como tener paz y tranquilidad.
3: Que vayan. Sí.
0: Te decía que no hay como tener paz y tranquilidad en la vida, ¿sí o no?
3: Sí, exactamente. Y rencor, bueno. Nada de rencor.
0: Exacto. Pues amiga, le agradezco mucho su llamada, gracias por su testimonio, por creer en el programa, por creer y confiar en este caso en Pedro, que les echó la mano en Fresno, California, y aquí estamos para servirte. Mil gracias por tu llamada.
3: Igualmente para ustedes.
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0: Hay otra llamada, ¿me escucha? Hola, bueno.
4: Bueno.
0: Hola, ¿me das tu fecha de nacimiento, por favor?
4: El mío es 4 de agosto del 59.
0: ¿Quieres preguntar por alguien?
4: ¿Cómo por alguien?
0: O sea, ¿tú el motivo de tu llamada es para ti o por alguien en particular?
4: Ah, por mi esposa.
0: Ah, bueno, dame la fecha de ella.
4: Es 14 de marzo del 60.
0: Marzo 14 del 60. Ella es de Piscis.
4: Sí.
0: Bueno, su ser de luz es Azariel. Día favorable los jueves. Piedra la aguamarina. Color el verde. Metal vibratorio, el platino, y elemento agua. ¿Me da el nombre o que sea anónima la llamada?
4: El nombre de mío, no, o sea, el nombre de ella es Matilde.
0: Matilde. Bueno, ¿ya nos han visitado?
4: No.
0: ¿Han ido a algún lugar con su esposa que la curen o le hagan limpias para los problemas que tiene?
4: Mire, hace tiempo una amiga de ella, o sea, supuestamente la llevó con una persona. El hecho es de que decía esta señora, no, ella no es así, que esto y que el otro. Pero sí, pues le hizo una limpia, ella le dijo que no tenía nada, uh-huh. que ese era problema médico.
0: Ok.
4: Entonces, pero el hecho es de que sí la he llevado con algunos médicos, yo no veo mejora. Entonces, okay. la verdad, no sé.
0: ¿Y qué le han dicho los médicos o no le detectan nada?
4: Sí, mire, o sea, ella tiene problema, o sea, de que le dice que tiene algo, no me acuerdo cómo se le llama, encefálico.
0: Ah, ya.
4: Pero, pues, últimamente le sacaron una resonancia y me dijo el doctor, pues, no, nada peligroso, nada grave, pero yo no veo ninguna mejora en lo que le dan.
0: Ok. Bueno, mira, toda enfermedad, toda enfermedad, sí, las de tu esposa, las tuyas, las mías, las de quien sea, sí, toda enfermedad se sana, se alivia, se cura con medicina y no hay vuelta de hoja. Pero aparte, lamentablemente, sí hay algo malo, sí hay algo oscuro, sí hay algo puesto, a su esposa le hicieron algo feo, algo maligno, algo oscuro, y esto, estimado amigo, está alterando completamente su energía, su vibración, y obviamente está haciendo de que no sane, ¿no? No quiere decir que por culpa del hechizo está enferma, porque no es así. Un hechizo es un hechizo y una enfermedad es una enfermedad. Lo que pasa es que un hechizo lo que hace es que, como eso ataca directamente nuestra energía física, mental, emocional, espiritual, entonces la persona empieza a sentirse débil, empieza a experimentar tristeza, melancolía, miedo, incertidumbre, molestias en su cuerpo. O sea, esas molestias que hay que sanar con medicina, se puede tomar una farmacia entera, medio se recupera, pero no sana completamente. ¿Por qué? Porque la energía obviamente fue dañada, fue tocada, fue alterada. Entonces, mientras su esposa no se libere de esta maldad, pues van a seguir batallando, van a seguir sufriendo, van a seguir gastando. Y está bien cuando uno se gasta una fortuna, pues imagínate cuánto dinero te has gastado tratando de aliviarla. Ha sido bastante, ¿no?
4: Pues es que, por ejemplo, tiene su seguro. Pero acá pero... para poquito es poquito. Pero sí, el hecho es de que de sí, todos modos nada más es cuestión de que si realmente trae algo, aunque okay, le comento, pues no le han dicen que no, ¿verdad? No sé.
0: Sí, de todos modos, por más seguro que uno tenga, de todos modos uno gasta, o sea, ¿se me entiende? Sí. Y es el gasto, que al fin y al cabo el dinero es algo material, es también el desgaste emocional, la preocupación, se vuelve un problema familiar, porque obviamente ya estando la señora enferma, estás tú preocupado, están los hijos, se desconcentra uno, ya no trabaja como antes porque hay una preocupación, hay un problema, es un problema tanto en ella como en todos. Entonces, sí, mira, cuando gustes y desea nuestra ayuda, ¿de dónde me llamas?
4: De aquí, de León.
0: Ah, pues te esperamos aquí en León, Guanajuato. Estamos en la calle Camelia 225, en la colonia Obregón. Tráigame a su esposa para liberarla de todo esto, cruzarla, decirle de quién cuidarse, no para actos de venganza, que se haga todo lo que le digamos al pie de la letra, se haga su tratamiento médico para que se recupere pronto. Pero que no deje pasar más tiempo porque, pues, dése cuenta, ¿no? Cada día amanece mal y se acuesta peor.
4: Pues, entonces, o sea, mire, sí, ya tiene rato, nada más que sí, el hecho es de... ¿No tiene escaleras?
0: Pero no se preocupe, que por más escaleras que hayan y todo, tenemos lugar, hay varios cubículos, para que me entienda, la podemos atender en la parte de abajo sin problema. ¿Okay?
4: Ah, pues sí, porque no puede caminar.
0: Sí, no se preocupe por eso, que tenemos instalaciones cómodas. Entonces, mira, me van a traer lo siguiente, su esposa es de Piscis, necesito que me traiga una veladora verde de vaso.
4: Permítame para apuntar, ¿sí?
0: Ajá. Bueno, una veladora verde.
4: Vela verde. Verde, sin dibujo, sin nada, sin
0: como
4: nada.
0: Como la encuentra. A mí me interesa okay, es el color más
4: el
0: que
4: verde.
0: Todo.
4: Verde, okay.
0: Sí, no importa el tono de verde. Un poco de agua, si está bendita mejor y si no, no importa. Necesito que me traiga mirra, como la consigas, mirra.
4: Mirra.
0: Ajá, es para quemar.
4: Sí.
0: Y yo creo que eso es todo.
4: Agua y mirra. Mirra, ¿cómo la venden? Perdone.
0: Pues hay veces la venden en varitas de incienso, o la venden esto en el mercado para uno quemar en fuego, o sea como la consiga.
4: ¿Puede ser mirra de varita de incienso?
0: Sí, exactamente.
4: Ah, ok. ¿De qué horas a qué hora los encuentro?
0: De 9 de la mañana a 7 de la noche, horario corrido de lunes a viernes. El sábado estamos de 9 a 3, domingos de 9 a 1, ¿ok? No necesita separar cita ni nada. Si quiere llegar hoy mismo, aquí lo esperamos, ¿ok?
4: No hoy, porque pues tengo que estar trabajando.
0: Ok, el día que guste, aquí lo esperamos, ¿sale?
4: Vela verde, vaso. Ajá. De vaso.
0: Sí.
4: Agua bendita.
0: Sí.
4: Mira.
0: Perfecto.
4: Sí, muy bien, muchas gracias.
0: A usted por llamar, buen día. 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
0: Quiero que chequen el siguiente testimonio, no le cambie, regreso con ustedes.
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0: Se siente bonito uno escuchar a las personas que den su testimonio, que se han recuperado, que se sienten bien. Por ejemplo, como dijo ella, estuvo como 2 meses yendo con alguien y se sintió un poco bien, pero volvió a recaer. Y pues aquí está encontrando realmente una recuperación total y verdadera. Ya me tengo que despedir, amigos míos. Sigan llamando durante todo el día, que todo el día seguimos contestando. Pasa, amor y buen genio, mis peregrinos del alma.

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2: Muy buenos días, muy buenas tardes y muy buenas noches, Pete. ¿Cómo estás?
3: Buenos días, buenas tardes y buenas noches, Steve. Contento. Feliz Día de las Madres a todas las madrecitas que nos están escuchando hoy en este día.
2: Antes que nada, feliz día a las madres que nos están escuchando. Se van ahorita un poquito nerviosos. Saludos, porque es la primera vez que estamos haciendo este proyecto. Que estoy increíble. Platicábamos fuera del aire.
3: Sí.
2: Que increíble hasta dónde está llegando ya este proyecto.
3: ¿Verdad?
2: Y ahorita, a las personas que porque dicen, ¿por qué está hablando así como loco? Porque ahorita es, vamos a estar en YouTube.
3: Vamos a estar en botanicachango.com. También va a estar saliendo ya el programa. Y es lo que el público ha pedido. El público, de hecho, aún en este evento. Oye, Steve, espérate. Antes de continuar con cualquier cosa.
2: Es que los anuncios parroquiales están largos.
3: Oye, pero yo le tengo que ser así. Tenemos que dar un aplauso al productor y todo.
2: El señor productor.
3: El señor productor. Oye, para ti, Steve, este evento de 5 de mayo fue estupendo.
2: Gracias, gracias.
3: Oye, lo único que yo me quise tomar foto con Roberto Tapia y no pude porque no estaba de VIP.
2: Me hubieras dicho, falta de confianza.
3: No, pero mira, oye, como dicen, me quito mi gorra saludándote. Hiciste un trabajo fabuloso. Yo te miraba a ti corriendo para arriba y para abajo, poniendo todo en orden. Oye, hiciste un trabajo estupendo.
2: Gracias, gracias. Para los que no saben de qué estamos hablando, es que hubo un evento el 5 de mayo.
3: ¿Sí?
2: Gracias a todos los que nos
3: acompañaron.
2: Estuvo muy bien celebrando el 5 de mayo. Estuvo Botánica Xangó presente ahí.
3: Estuvimos presente y era lo que iba a decir. Han habido muchas personas que nos han llamado y nos han dicho, oye, queremos queremos ver quiénes son las personas que están hablando. ¿Por qué no hacen un YouTube, un podcast así que solo sale la voz? Como un poquito aburrido, pero los queremos ver a ustedes. O dijimos, bueno, vamos a ir trabajando. Y bendito sea Dios, hoy es el inicio de una hora aquí en el norte de California. Guianzas celestiales, vamos a estar ya una hora completa de 9 a 10 de la mañana. Oye, eso es algo de celebrar también.
2: Ahora sí que te digo, tenemos bastantes anuncios parroquiales, así que vamos por orden. Primero que nada y antes que todo, para todos los que tenemos madre, porque todos tenemos madre.
3: Todos.
2: feliz día a todas las madres, a las que están aquí, a las que están en otro plano, a las que ya trascendieron, a todas las madrecitas, a todas las que hacen la función de madres sin haber parido, pero hacen la función de madre.
3: Que toman la responsabilidad.
2: La responsabilidad. Muchas, muchas, muchas felicidades en su día, hoy 10 de mayo. Y pues, obviamente, qué mejor día hoy que empezar con tantas cosas, porque empezamos con una hora de programa. Ahorita les voy a decir el programa. Ya va a ser un programa más fregón de llanzas celestiales. Empezamos en Reno, Nevada también. Saludos.
3: También hoy. Saludos para Reno, Nevada. La 94.5. Qué buena.
2: La qué buena.
3: En la FM todos los domingos también de 9 a 9 y media. So, para ustedes que nos escuchan en Reno, va a ser de 9 a 9 y media. Obvio, este programa ya va a ser de una hora. So, cuando nos despidamos, si quieren oír la continuación del programa, puede irse al YouTube, Guianzas Celestiales en YouTube.
2: O al podcast.
3: O al podcast de botanicachango.com y ahí va a poder verlo.
2: Así que si nos quiere seguir escuchando o viendo, puede seguir.
3: Lo puede ser.
2: También saludos, muy saludos y gracias a Las Vegas. Quiero agradecer a los de Las Vegas.
3: Las Vegas, sí, oiga, todo el apoyo. Las Vegas me ha dejado con la boca abierta, Steve. Porque ha apoyado 100% en todos los remotos que hemos tenido con el DJ el Dubas de la estación allá también. Un evento fabuloso. Y para todos los que nos han preguntado, oye, pero yo me voy a la radio y no los escucho en la FM. En Las Vegas, Nevada, estamos en la estación AM, 1460 AM, Las Vegas Deportes. Estamos todos los viernes. Todos los viernes estamos a las 8:30 de la mañana, si me recuerdo correctamente. Estamos en Las Vegas, Nevada. O pueden escuchar Guianzas Celestiales también ahí de 8 a 8:30 o de 8:30 a 9, algo así.
2: Perfecto, así que ya lo saben, o sea, ahorita estamos ya, Botánica Xangó ya con presencia en Reno, con presencia en Vegas, con presencia en todo el norte de California, con presencia en YouTube.
3: Presencia en YouTube,
2: así que ya esperemos. Y para las personas que nos están viendo aquí nuevas en YouTube, que dicen, ¿y este video cómo me llegó? Realmente Guianzas Celestiales es un programa diseñado para lo que hemos dicho desde el programa número uno.
3: Sí.
2: Son, aquí no se trata de hablar de en lo que tú creas, en la creencia que tú creas, estás en la correcta.
3: Exactamente.
2: Aquí Guianzas Celestiales es precisamente un espacio,
3: ¿sí?,
2: para hablar de todas esas prácticas espirituales.
3: Exacto.
2: La que quieras. ¿Por qué? Porque siempre hemos creído, y creo que es un mantra que tenemos, de es un, tenemos que estar en equilibrio entre mente, cuerpo y espíritu.
3: Exactamente. 100% lo dijiste.
2: Así que ya lo saben. También recuerden, para todos los amigos, me imagino que aquí también en YouTube, si no, después ya estoy comprometiendo al señor productor, que va a aparecer el número de teléfono. Si no aparece en este video, aparece en el que sigue, donde van a poder estar hablando, pueden hablar para ver dónde están las localidades, para dejarnos sugerencias, para decirnos, no, no es cierto, qué mentira se está diciendo Pete. No. Precisamente este es un espacio, y quiero que quede muy claro para los que nos están viendo, aquí no se trata de decir, esto es así y así se hace.
3: Exactamente.
2: Es al contrario, es esto es lo que hay. Uh-huh. Y estamos, está abierto al así que al debate. Y a decir,
3: sí,
2: mira, yo
3: sí,
2: lo hago
3: sí.
2: así, yo lo hago así.
3: Uh-huh.
2: Y normalmente les quiero comentar que en esta hora, pendientes, porque en los próximos programas vamos a tener la sección de la reflexión del día.
3: Exacto.
2: Vamos a tener horóscopos semanales, así que pendientes para que si quieren ir bien cómo va a estar la semana. Vamos a tener obviamente la sección de más importante, que es la de preguntas y respuestas, que
3: exacto,
2: todas esas dudas que existen para todo eso.
3: Para todos, sí.
2: Así que ya lo saben, va a estar muy, muy, muy, muy bueno el programa. Y pues, Pete, repíteles el teléfono una vez más.
3: El número de teléfono, si se desean comunicar con nosotros, es el 844-474-2646. Vuelvo y repito, 844-474-2646. Si quieren dejar un comentario, si tienen una pregunta, van a puchar el número 5, opción número 5, y ahí es donde usted va a poder dejar su mensaje. O si uno del equipo contesta el teléfono, usted puede decirle, oiga, yo tengo esta pregunta, como muchas personas, porque todas las preguntas que nosotros hacemos, no las sacamos del aire. Son personas que either llegan a Botánica Xangó en West Sacramento, Rancho Córdoba, U.S. City, Las Vegas, o nos llaman y dejan la pregunta para poder tocar del punto, porque son personas de que están sintiendo una duda, quieren saber un poquito más, entonces dejan esa pregunta y con gusto se la podemos responder. O, como tú acabas de decir, si quieren decir, no, yo no estoy de acuerdo con lo que dijo, adelante, porque este es un lugar donde usted puede dar su opinión, porque aquí no somos religiosos, somos espirituales.
2: Es lo más importante. Y la cuestión aquí, y voy a comprometer aquí delante del señor productor, porque a Pete, una de las cosas que más nos piden cuando hemos tocado temas, y de hecho la otra vez en uno de los programas estaba viendo la cara del productor que casi se para y le hace, nene. ¿Por qué? Porque recetas. Porque
3: sí,
2: hay algo que ha habido, y creo que ha sido una de las cosas principales, lo que hemos dicho siempre.
3: Sí, sí, sí.
2: Hay veces que son una cortadita, que ocupas un curita.
3: Sí.
2: No ocupas una intervención grande. Entonces, uh-uh, como ese tipo de recetas para cosas leves, tú las has dado.
3: Sí.
2: Entonces, ¿qué te parece si metemos una sección nueva? Que también no te comprometes a darnos una receta por
3: adelante,
2: programa.
3: Lo hacemos.
2: Para algo.
3: Lo hacemos, lo hacemos.
2: Ya.
3: La receta de la semana.
2: La receta de la semana.
3: Ahí está.
2: Ya está. Miren, en 3 minutos ya armamos el programa para todos ustedes.
3: Decretado.
2: Así que ya lo saben. Y pues como siempre se nos va el tiempo volando, espero que esta hora ya no rinda, porque siempre a las medias horas acabábamos.
3: Oye.
2: Hasta aventando preguntas para la siguiente.
3: Sí.
2: Para la siguiente. La primera pregunta es anónimo, porque también se vale hacer preguntas anónimas.
3: Anónimas, sí.
2: ¿Por qué? Porque lamentablemente en la cuestión espiritual todavía existen muchos mitos.
3: Sí.
2: Y muchos tabús.
3: Exacto.
2: Como lo mencionaba en programas pasados, ya estás malo, pues no te da vergüenza ir con un doctor.
3: Sí.
2: Y ahorita ya hemos avanzado de que si tienes problemas de salud mental, uh-huh, ya vas perfectamente con un psicólogo y ya no te da el mismo miedo o estigma que tenías antes.
3: Exacto.
2: Pero el estigma sigue todavía en la cuestión espiritual.
3: Sí, sí, exacto.
2: Así que puede ser anónimo, no hay ningún problema.
3: No hay ningún problema.
2: Y la primera pregunta es anónima. Dice, una señora nos contactó por las redes sociales.
3: Que acertó que mucho acertó de la vida de ella.
2: Sí, perdón, es que no traje los lentes, perdón. Me dijo que podía
3: ayudarme,
2: le mandamos
3: un pago,
2: ahora, a ver, léalo tú, por
3: dice,
2: favor.
3: Y ahora me llama cada otro día pidiéndome dinero porque dice que todavía ocupo ayuda. ¿qué puedo hacer para que me deje de molestar?
2: A ver, nomás para entender. Una señora llegó y dijo que...
3: Esta persona llegó a Botánica Shanghai, nos comentó, y oye, esto lo escuchamos en un mes, yo pienso que escuchamos esto quizás 3-4 veces al mes. Personas que llegan y dicen, alguien me contactó por Facebook, alguien me contactó por Instagram, alguien me contactó...
2: Alguien random, no familia,
3: random,
2: no...
3: Random, así no, de la nada. Te mandan un mensaje en Messenger o algo así. Y a esta señora le mandó un mensaje a una señora y le dijo, oye, le dijo, yo no sé por qué, pero yo soy una persona religiosa, yo practico, y le dijo que practicaba. Y en la plática le dijo, y yo no sé por qué, pero yo estaba viendo las redes y de repente miré tu cara y yo siento decirte esto y esto y esto y esto y esto. Y supuestamente, de acuerdo a esta señora que está haciendo esta pregunta, la persona que le llamó le comenzó a decir cosas que estaban como correctas.
2: Pero privadas.
3: Podemos decir sí.
2: Porque es mi primera pregunta. Digo,
3: sí,
2: lo primero
3: que pienso es supuestamente le dijo cosas que sí tocaron su vida, que ella, la señora que llegó a Botánica Shanghai nos dijo, nadie sabía eso. Nadie sabía de esa situación. Me dice, quizás mi mamá, quizás mi hermana, pero de ahí nadie más sabía esa situación. Entonces ella me dice, la señora me dijo tantas cosas que vine yo y pues literalmente me dice, cuando ella me dijo, yo te puedo ayudar y te va a costar tanto. Me dice, yo le mandé el dinero. Y me dice, ahora la señora me está llamando cada otro día. Y cuando me llama cada otro día, literalmente es como para decirme, oh, necesito que me mandes esto. Necesito que me mandes más. Necesito esto, necesito otro. Y la señora me estaba diciendo que ya ha llegado a un punto que ya casi está gastando, ya va casi por $3,000 que le ha mandado. Me dice, pero yo ya le dije, ¿sabe qué? Mejor dejémoslo así. Yo ya no quiero estar en esto. No, es que si lo dejamos así, te va a ir peor las cosas. Entonces la señora me preguntó a mí, me dice, ¿qué puedo hacer para que me deje en paz? Entonces, esta pregunta yo la quise poner, Steve, en la radio. ¿Por qué razón? Porque si en Botánica Shanghai estamos escuchando personas que llegan y nos están diciendo lo mismo de personas que tristemente están siendo abusadas, porque es un abuso ya,
2: claro,
3: de que les estén llamando para decirle cosas así, oye, mucho cuidado. Número uno, yo le voy a decir esto al público. Si una persona te llama y te dice algo, como, oye, a ti, yo veo que en tu vida te está pasando esto y esto y esto y esto y esto. Número uno, hay personas que dicen, mentira, eso es fraude, eso es mentira. No. Número uno, sí hay personas que tienen el don de discernir.
2: Lo que te habíamos preguntado en uno de los programas anteriores.
3: Sí hay personas que tienen el don de discernir.
2: Así de la
3: que
2: nada,
3: te pueden
2: de verte
3: ver,
2: y ya
3: te sé. Pueden ver. Y es bíblico para el cristiano, el católico que me esté escuchando. Es bíblico el don de discernir. El poder ver a una persona y poder discernir como tu espíritu espiritual, y este es un programa espiritual, tu espíritu se conecta con mi espíritu y literalmente me está revelando lo que tú estás pasando. Otras personas dicen, Dios me está iluminando a mí para
2: el
3: yo
2: Espíritu
3: ver lo
2: Santo,
3: que te está pasando.
2: Que somos
3: Espíritu
2: católicos
3: Santo,
2: y que es uno de los dones del Espíritu Santo.
3: Exactamente. Yo he escuchado personas que trabajan con ángeles y dicen, no, pues es que mi ángel de la guarda se pudo comunicar con el ángel de la guarda. Vuelvo y repito, como sea. Sea mi ángel de la guarda comunicándome con el tuyo, sea el don que yo tengo, que mi espíritu se conecta con tu espíritu, sea que el Espíritu Santo me está trayendo revelación tuya, sea como sea, es verdadero eso. Existe el don de discernir, de poder ver a una persona. Existe el don de discernir, pero el don de discernir no es para estar sacando dinero como supuestamente a esta señora la están abusando, le están sacando dinero. ¿Por qué? Porque si esa persona te va a decir lo que necesitas es esto y esto y esto y esto y esto. A como el Espíritu Santo, a como Dios, a como su ángel de la guarda, a como su espíritu está acertando todo lo que tú estás pasando en tu vida, también la solución que yo te voy a dar está acertada porque viene de algo celestial. No viene nada más de un invento mío. ¿Me explico? Entonces, si yo te digo, oye, yo te veo que tú estás pasando un momento de sequía económicamente, ya perdiste tu trabajo, estás a punto de perder tu casa, bla, bla, bla, bla, bla. Y tú te quedas como, órale, ¿y cómo sabe este Pete? ¿Cómo sabía todo lo que yo estoy pasando? Pero yo te digo, tu solución va a ser esto. Haz esto, haz esto, haz esto, haz esto. Esa solución que yo te doy tiene que ser la única solución. En otras palabras, yo no te tengo que llamar después y decirte, no funcionó. Ah, entonces vamos a hacer esto y esto y esto y vamos a tratar de esto. Porque entonces, tristemente, lo que ya está ahí es un abuso.
2: Pregunta, porque cuando tocábamos el tema en programas pasados, los que nos han visto pueden ir a Botánica Shango, había dicho que hay personas que tienen ese don de
3: discernir.
2: Discernir, que es eso. Pero que muchos nada más tienen el poder como de... O sea, que cuando no son tan espirituales, por ejemplo, puedo ver el problema, pero no puedo tener la solución, ¿verdad? Porque, por ejemplo, si yo tal vez tengo ese don y puedo ver lo que está mal, pero tal vez no, como yo no estoy metido en ninguna práctica religiosa, no puedo darte soluciones, ¿correcto?
3: Correcto, eso sí existe también, porque te lo digo de esta manera, nosotros en Botánica Shango tenemos personas que dicen... Yo tengo el don de poder ver.
2: Pero no sé cómo solucionar.
3: Pero no sé cómo solucionar. Entonces, literalmente, estas personas, y son varias ancianas que van a Botánica Shango, donde nos mandan a personas. Y las personas llegan y me dicen a mí o le dicen a mis empleados que tengo ahí, le dicen al productor, le dicen, oye, es que lo que me mandó fulana de tal, porque dice que esto me está pasando. Y sí, correcto en lo que está diciendo, me está pasando esto y esto y esto y esto. Pero ella nos dijo que vengamos con ustedes porque ustedes me van a poder ayudar. Entonces ahí nosotros, y vuelvo y repito, no estoy tratando de como hacer un comercial, pero entonces nosotros en Botánica Shango no trabajamos como, haz esto y esto y esto. Nosotros entonces tenemos que ver en una lectura espiritual qué es lo que está pasando para confirmar lo que le han dicho y poder darle la solución. Entonces se le dice, haz esto, haz esto, haz esto. Si tú lo quieres hacer, esa va a ser tu solución. Todas las personas que lo han hecho, Steve, y no lo digo por mi negocio, pero todas las personas que lo han hecho encuentran la solución para el problema. Un solo ritual, una sola solución. Ahora, para las personas que me digan a mí, que están escuchando esto por YouTube, por botanicashango.com, o no estén escuchando en la radio, que me digan a mí, oye, pero yo hice algo en un lugar. Yo hice algo en Botánica Shango, yo hice algo en tal botánica, yo hice algo con un curandero, con un espiritista, con un santero, con un palero, pero todavía estoy pasando la misma situación. Habla con la persona que te ayudó. Pero a la misma vez, yo siempre digo esto, también tú tienes que tener cuidado con lo que estás haciendo. Y te doy el mejor ejemplo. ¿De qué sirve, si tú eres diabético, de qué sirve que el doctor te esté dando insulina para mantener tu diabetes, tu nivel de azúcar balanceado, pero tú todas las mañanas lo primero que vas a hacer es comerte un chocolate y tomarte chocolate caliente con pan dulce y comer harina y comer eso, si eso te va a levantar también? Hay personas que piensan de que pueden encontrar la solución, pero seguir siguiendo viviendo la vida que están viviendo. Claro. Como yo, han venido personas a Botánica Shango donde me dicen, mi matrimonio está a punto de destruirse y nosotros les ayudamos para mantener. Y yo le digo al hombre, pero oye, deja de ser como tú eres. Si tú sabes, no es que yo sé, es que mi debilidad son las mujeres, que la debilidad. Bueno, pero te hubieras quedado soltero entonces. Te quisiste casar, te quisiste juntar, te quisiste. Y la mujer no te está aceptando. Ella no tiene mente abierta para tener relación abierta. Entonces cambia. Pero se arregla el matrimonio, se mejoran y al año se descubre que ya llevan 3 meses, el muchacho lleva 3 meses de ser infiel. O viceversa, la mujer, porque eso existe también. Entonces, no pueden decir un arreglo y eso va a ser todo.
2: No, siempre lo hemos dicho que es una combinación, volvemos de lo mismo, mente, cuerpo y espíritu. Sí. Cuando algo está fallando en tu vida, lo primero que tienes que revisar es tu entorno.
3: Exactamente.
2: O sea, las cosas reales, las cosas tangibles.
3: Exactamente.
2: Y así esto nos lleva aquí a otras cosas. Y como siempre lo he dicho, o sea, si es por el equilibrio, o sea, si tengo problemas en mi matrimonio, ajá, pues primero analizo qué está mal conmigo, voy a terapia de pareja. Y pues no me quita nada prender una vela rosa con un ritual, con algo así, ya cobro, así que cubro los 3 flancos.
3: Exactamente.
2: El físico, el mental y el espiritual. Pregunta antes de pasar, porque siempre nos clavamos en las mismas preguntas y no se me quedan muchas. Yo sé, o tal vez lo entendí mal, esas personas que tienen el poder de discernir. Discernir, perdón, fíjate, primera vez en YouTube y le estoy quedando mal. Normalmente no me trabo tanto. Este productor me pone nervioso.
3: Sí, ¿verdad?
2: Yo pensaba que era como viéndote físicamente, o sea, como algo. ¿Por qué me dices que fue por a través de
3: una red foto, social? Una foto, redes sociales.
2: ¿Y puede ser a través de una foto?
3: Pues sí, porque es tu imagen.
2: No era como yo pensaba en mi ignorancia que tenía que ver como ese intercambio de energía.
3: No. Puede ser, recuérdate que tu cara, tu imagen habla mucho. Me explico. Tú puedes ver la foto de una persona y verle los ojos a esa persona e inmediatamente saber algo de esa persona. Eso existe. Eso existe, eso no. No tiene que ser cara a cara, no tiene que tocar a esa persona, nada más ver la foto y ver la imagen. ¿Me explico? Entonces, eso, pero vuelvo y repito, la solución que te dieron debería ser la solución. Porque ¿cómo yo voy a estar acertado en el problema tuyo, pero no voy a estar acertado en la solución que yo te estoy dando? Entonces, para esta señora, yo lo que le recomendé y le recomiendo a muchas personas, número uno, tengan cuidado. Tengan cuidado de personas que te están llamando así. Número uno, si tú dices, no, es que yo siento en mi corazón y en mi espíritu, oye,

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1: Juntándose con un grupo de personas que no le gustan. Normalmente ella menciona pandilleros.
2: Ok.
1: Que acá en Estados Unidos todavía tenemos ese problema de las pandillas.
2: Sí.
1: Y dice que ya se metió hasta con un problema con la ley.
2: Sí.
1: Con la ley. Él dice que no ha hecho nada. Y la pregunta de ella que dice que a qué santo le puede rezar o encomendar primero para que se retire de esas amistades y segundo también para que se le resuelva
2: El problema con la ley.
1: Sí. Ella dice que es católica y que pues, pero que está desesperada. Y volvemos a lo mismo. Tu religión no tiene que nada que ver con la espiritualidad. Puedes, ya lo hemos hablado infinidad de veces.
2: Sí.
1: Así que, aclarando ese punto, ¿a qué podría ser Guadalupe?
2: Bueno, mira, viendo que Guadalupe ya aclaró que ella es católica. Bueno, entonces esto es lo que yo recomendara. Número uno, para alejar las malas personas, hay un santo que se le llama San Alejo. Y el productor ahorita me está trayendo la vela aquí y la traemos lista. Digamos, en Botánica Xangó, nosotros tenemos tres diferentes clases de vela. Tenemos la San Alejo rosada, tenemos la San Alejo blanca y tenemos la San Alejo morada. Mucha gente va a decir, oye, está promoviendo ya, está queriendo. No, yo solo las traje porque, oye, la pregunta va con el ejemplo que te estoy dando. So, San Alejo es un santo católico que mucha gente lo usa para alejar males, como mala energía, mala lengua, malos deseos. Pero a la misma vez, muchas personas lo usan para alejar personas. En otras palabras, esta madre, esta señora Guadalupe, lo que puede ser es tomar una vela de San Alejo.
1: ¿De cualquier color?
2: De cualquier color. En mi opinión, yo recomendaría la blanca.
1: Porque ya hablamos de los colores.
2: Exacto. En mi opinión, yo recomendaría la blanca. Blanca yo le recomendaría a ella. Ella lo que va a hacer es la puede preparar. Si ella va a cualquier botánica, normalmente las botánicas preparan velas. Hay un costo extra por echarle aceite, polvitos, hierbas, cosas así. Entonces puede ser eso. O si no, ella puede prender la vela con su fe que ella tiene siendo católica. Número uno, que le pida a Dios. Número dos, que le pida al santo que ella le es devota. Pero número tres, también que le pida a San Alejo. Que le pida que aleje a esta persona, que aleje a su hijo de las malas influencias, de las malas amistades, de las malas personas que se están asociando con él. Que en él, que en otras palabras, que su mismo hijo supere esa amistad. Que él diga, yo ya no quiero andar con ellos, yo ya, eso, tú sabes, están actuando muy niños, yo ya soy un hombre, hecho y derecho, yo ya tengo que seguir adelante y alejarse de estas personas. Fueron lo que yo le recomendaría para ello. También a la misma vez, lo que le voy a recomendar es otras velas que ella pudiera usar, y lo voy a poner aquí rapiditamente, pero otras velas que ella pudiera usar si quisiera, para los que no están viendo en YouTube, fuera la de San Pedro. Oye, para problemas legal, para el problema de la ley que ella tuviera, yo lo que le recomendaría fuera la vela de San Pedro. Siendo católica, vuelvo y repito, si ella es católica, le recomiendo la vela de San Pedro. Muchos en la práctica yoruba, muchos, no todos, que quede claro, no todos.
1: Sí, porque luego, sobre todo los de las prácticas yoruba, me le dan unas reclamadonas así de que así no era.
2: Así no es. Y hay otras personas que llegan y, oye, felicidades, me gusta que estás diciendo la verdad. Ok, wow. Well, pero muchos en la práctica de yoruba sincretizan a Ogún, que es un orisha, un santo yoruba, lo sincretizan con San Pedro.
1: Sincretizar es juntar.
2: Juntar.
1: Para las personas que no saben, es
2: exactamente.
1: Como fusionar.
2: Sí, entonces lo sincretizan. Entonces muchos le piden a San Pedro. So, para el problema de la ley, yo lo que le recomiendo es, una, siendo católica, vuelvo y repito, San Pedro. Para que San Pedro lo libre de problemas legales, para que San Pedro le traiga justicia. Si el muchacho dice que él no hizo nada y que él no es culpable, pero hay un caso legal en contra de él, obvio, debe de ver una evidencia, debe de ver algo. Se juntó con la... Estaba en el lugar equivocado a la hora equivocada. ¿Me explico? O el fiscal lo está viendo y está diciendo, dime con quién andas y te diré quién eres. Entonces lo están juzgando incorrectamente. San Pedro. Número dos, el Santo Niño de Atocha. ¿Por qué el Santo Niño de Atocha? En el mundo yoruba, muchos sincretizan a Eleguá o a Eshu con el Santo Niño de Atocha. Se recomendaría el Santo Niño de Atocha para que le abra los caminos y pueda tener el triunfo.

0: éxito y el progreso. Y por último, Justo Juez. La vela de Justo Juez es una buenísima también, porque si el muchacho está diciendo que él no ha hecho nada incorrecto, si el muchacho está diciendo, yo no me metí en problemas, yo no estoy haciendo nada incorrecto, entonces yo lo que le recomendaría fuera la de Justo Juez también, porque la vela de Justo Juez le va a poder ayudar. Las otras velas, rápidamente, señora, le estoy dejando saber, las otras velas, sí, para los que nos están viendo, están escuchando y dicen, yo no soy católico, pero yo creo en lo espiritual. Yo creo en lo espiritual. Bueno,
1: señora Guadalupe, hasta aquí quedó su sección. Esta es la parte católica. Ahora vamos para los que practican.
0: Exactamente,
1: otra
0: para los que
1: otra
0: practican.
1: Práctica espiritual.
0: Otra práctica espiritual o personas nada más que tienen fe. Fe, que creen en el Altísimo. ¿Me explico? Entonces, caso de corte es una vela buenísima para el problema que su hijo está teniendo. Caso de corte fuera una que yo le recomendaría. Gana juicio es otra también que yo le recomendaría. Y por último, la de abre camino. La de Abre Camino, siete colores, esa es la que yo recomendaría para ella porque le va a ayudar muchísimo. Obvio, para los devotas de la práctica yoruba, para los espirituales del mundo yoruba, lo que va a escuchar siempre, cualquier persona va a decir, para abrirle los caminos, el Eguá. Acabo de decir, el Eguá se sincretiza mucho con el Santo Niño de Atocha en la Iglesia Católica. Van a decir, Ogún se sincretiza con San Pedro. Muchos, no todos, muchos sincretizan a Ogún con San Pedro. Y después Ochosi, que no trajimos la vela de San Alberto, que muchos sincretizan a Ochosi con San Alberto. Pero Ochosi en la práctica yoruba sirve para también problemas legales o para problemas de o eventos de cirugía, cosas así. Eso fuera lo que yo le recomendaría entonces a la señora Guadalupe que haga. Una vela y que vaya viendo el progreso. Me explico, que lo aprenda, que rece, que pida con devoción, que pida con todo su corazón, porque ella va a tener que ver un cambio en la vida de este muchacho.
1: Yo fíjate que a lo largo de este programa lo he visto así, y las personas que nos están viendo en YouTube, creo que esa es la mejor manera de ejemplificarlo. Tú lo has dicho infinidad de veces.
0: Sí.
1: Lo importante es la fe.
0: Sí.
1: Donde la tengas.
0: Sí.
1: Lo importante es lo que decretes, lo que reces.
0: Sí.
1: Este tipo de cosas nos ayudan porque la gran mayoría de humanos, me incluyo yo, necesitas como algo.
0: Algo, la luz.
1: Que hay que ponerte para que te puedas como enfocar,
0: sí,
1: o orientar.
0: Sí, sí.
1: O sea, yo sé que perfectamente puedo salir y correr y hacer ejercicio, pero a veces tal vez necesito ir a un gimnasio para poder como enfocarme más a hacerlo. O sea, igual yo puedo ponerme bien a mí yéndome a hacer lagartijas por toda la calle y demás, pero estaría como más disperso. Y lo puedo hacer, y hay gente que lo hace, hay gente espiritual que no necesita este tipo de cosas.
0: No.
1: Yo, por ejemplo, yo desde mi práctica católica que soy, bueno, cuando tengo un problema, yo aprendo mucho el sirio.
0: Exactamente.
1: ¿Por qué? Porque es como una manera de focalizar en ese momento lo que estoy pidiendo, lo que estoy sintiendo, y el hecho de ver un objeto físico tangible, a mí me ayuda como a canalizar o a enfocar esa energía o ese pedimento que yo tengo a Dios.
0: Exacto.
1: En ese momento.
0: Sí.
1: Así
0: lo vemos. Que prenda la vela, que pida con fe, con devoción. Pienso que le dimos bastantes opciones a ella para que ella vea. Y si tiene alguna otra pregunta, puede volver a llamarnos o puede llegar a una de las botánicas Xangó que tenemos. Y a la misma vez yo siempre digo, visita la botánica que a ti te parezca en tu corazón. 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
1: Y sí, señores, fue comercial.
0: Ese sí fue comercial. Pero vuelvo y repito, lléguense y hagan preguntas, con gusto les podemos ayudar con
1: eso. Claro que sí. Vamos al primer break, pero antes de pasar al primer break, quiero recordarles, el teléfono es 844-474-2646. 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Por ejemplo, de ahorita que estoy viendo físicamente lo que hablamos.
0: Sí.
1: O sea, hay un programa buenísimo donde se habla del significado de los colores.
0: Los colores.
1: Es que exclusivamente el significado de los colores en las velas, para qué es. Cada una, ustedes creen que era para una cosa, pero pues no es cierto. Yo creía que el rojo era para una cosa y resulta que era para otra. Como era más eso. Pero regresamos en un momento.

0: Y regresamos a su programa Guianzas Celestiales para nuestros amigos de YouTube. Saludos. Saludos. Recuerden que ya estamos ahí. Para las personas que nos están escuchando y quieran ver nuestro hermoso rostro, pueden ir a www.botanicashango.com o directamente a YouTube. También en las diferentes redes sociales vamos a estar dando los links y los enlaces para que nos vean.
1: Sí.
0: Para que nos vean, nos sigan. Y por favor, yo sé que es el primer programa, recomiéndenos, denle like con todos sus conocidos. Háganlo. Háganlo, se lo agradeceríamos bastante. Y antes de seguir con las preguntas, ¿cierto? Que desde la otra vez se lo medio lo pregunté, pero como que te rajaste, como que no quisiste entrar muy bien al asunto. Fue un tema muy mediático de a raíz de la farándula, porque pues, aparte de católico también soy chismosón. Uh-huh. Entonces sí ando.
1: ¿Sí?
0: Se destapó algo de lo de Galilea Montijo, que decían que Galilea Montijo era practicante, no sé si era yoruba, de las de palero, una de esas de las prácticas religiosas. También se ve el tema de Carmen Salinas, pero pues Carmen Salinas está más heavy, lo vamos a dejar a un lado. Enfoquémonos en el de que, en lo que, pues prácticamente criticaban, porque era como una crítica de que en ciertas prácticas de la religión, que aclaremos, el hecho de que Galilea Montijo o cualquier persona practique una práctica religiosa diferente a la de nosotros no la hace ni buena ni mala.
1: Nah.
0: Es otro camino que ya encuentra.
1: Es un camino espiritual.
0: Espiritual para llegar a lo que nos une a todos.
1: Exacto.
0: Que es ese ser divino, llámelo como lo llames.
1: Sí.
0: Pero la cuestión es de que ellos en su práctica, y ya me lo habías medio comentado, no sé si al aire o fuera del aire, que en esa práctica normalmente se utilizan sacrificios de animales.
1: Sí.
0: O sea, que se sacrifican como animales.
1: Sí.
0: Y antes de que se altere todo el mundo y diga, ay, sacrifican animales, sí, noticias, el pollito que te comes también lo matan, la vaca también la matan.
1: Exactamente.
0: Entonces, o sea, tampoco nos pongamos como de que, ay, matan animales.
1: Uh-huh.
0: Digo, a menos de que seas vegano, el chicken nugget que te comes viene de un pollito que mata.
1: Exactamente.
0: Partiendo de eso, ¿qué opinas?
1: Bueno, mira.
0: Espero no meterte en una fraga, en una de siete.
1: Pues tú, es que tú sabes, estamos en la radio, entonces uno tiene que tener cuidado.
0: Pero en YouTube no.
1: Pero en YouTube lo decimos.
0: No nos desmonetiza, cállate.
1: Exactamente. Mira, número uno, que existe el sacrificio en muchas prácticas religiosas, 100% lo existe. Y para la persona que nos está escuchando, yo lo voy a decir de esta manera. Para el católico, oye, lo digo de esta manera. Tú eres católico. Pero tú sabes, ¿sabías tú, Steve, de que una vez al año en el Vaticano todavía hay un sacrificio que se hace de una oveja?
0: Pues en la Biblia, digo, como católico te lo digo, o sea, hasta todavía el Antiguo Testamento, no, hasta el Nuevo Testamento, todavía cuando en el pasaje bíblico donde en la Pascua mataron al cordero y mataron, o sea, los sacrificios animales eran algo muy común.
1: Exacto.
0: En la católica y en cualquier religión.
1: Y en cualquier religión. Entonces es lo que te digo, hasta este día presente, en este tiempo moderno que vivimos, existen todavía las prácticas del sacrificio de animales. Para el católico que dice que el que practica santería, eso es algo de Satanás, algo demoníaco, que algo de aquí, algo de allá, oye, no hay que tirar la piedra. Me explico, mi abuela decía, lo que uno escupe para arriba tarde o temprano te cae en la cara. Porque cuando tú comienzas a estudiar tu práctica religión, tu práctica espiritual donde tú tienes fe, vas a ver que todavía existe la práctica de animal. Entonces, sí, hay sacrificios que se hacen en mayoría de muchas prácticas espirituales o religiones, como se les suele llamar aquí en los Estados Unidos. Y digamos como, por ejemplo, los que practican santería, los que practican palomayombe o palomonte, los que practican ifá, los que practican aún así con la Santa Muerte, o aún así los que son espiritistas, curanderos, todavía usan animales en prácticas espirituales y en realidad no podemos juzgar, no podemos decir que es algo incorrecto, no podemos decir que es algo malo. ¿Por qué? Porque el animal es la ofrenda que está tomando tu posición. Oye, voy a tocar el punto. Y tú dijiste, Carmen Salinas, pero está heavy, hay que dejarlo allá. Ok.
0: Galilea Montijo empezamos. Es el primer programa, no queremos que...
1: Pero te doy el ejemplo. En los tiempos anteriores, en los tiempos antiguos, estoy hablando de hace 1000 años, 2000 años, existía también, oye, los mayas, los aztecas sacrificaban al dios Sol, le daban sangre humana. Me explico, hacían cosas de esa manera.
0: Hablando del sincretismo, y te comento rápidamente, tuve la oportunidad de ir a Chiapas. Hay un pueblo que se llama San Juan, no recuerdo el nombre, donde entras en la iglesia, es iglesia católica, pero es más sincretizada, no se podía hacer. Las personas indígenas de ahí, no hay bancas, tienen todo el piso, está lleno de puro hojas de...
1: De palmas.
0: De palmas o de pinos. Ajá. Y tienen muchas velas, usan Coca-Cola, no sé por qué una Coca-Cola, imagino que por algo dulce. Y normalmente me tocó ver, sí es impresionante, digo, no es lo mismo comerte el chicken nugget que ver al pollo ahí. Y estaban con un niño, le estaban pasando como una gallina.
1: Sí.
0: Y después de que le pasaban la gallina, mataban a la gallina.
1: A la gallina.
0: Como turista y como católico, dije, ay, Dios. Belcebú va a salir en este segundo. Y ya me explicaron que no, que es en la creencia de lo que están practicando, que me sorprendió porque era católico. Su creencia es como que el animal absorbía la enfermedad del niño y después mataban al animal para que la enfermedad se fuera.
1: El animal es el sacrificio de que toma lo negativo tuyo. Oye, si nos vamos a la Biblia, para el evangélico, el católico que nos esté escuchando, por eso cuando Jesucristo, la Biblia dice en el libro de Juan, pienso que es San Juan 4:16, pienso que es, o 3:16, donde dice, porque de tal manera amó Dios al mundo que ha dado a su Hijo unigénito. En otras palabras, Dios, el creador del cielo y la tierra, dio a su Hijo Jesucristo para que viniera a morir en una cruz por el pecado mío, por el pecado tuyo. Estamos hablando de la Biblia.
0: De hecho, para los que somos católicos van a saber que es verdad. Nosotros llamamos a Jesús el Cordero.
1: El Cordero, ajá. En otras palabras, él fue ahora. Aquí es donde, fíjate, yo he tenido esta plática con evangélicos, con cristianos, donde me dicen...
0: Pero comentarios ya pueden ponerlos sí, si están adelante. En contra, si no...
1: Adelante, sí, por favor. Porque mira, hay personas, hay evangélicos. Oye, yo fui pastor de iglesia evangélica. Toda mi vida. Hay personas que dicen, pero Jesucristo fue el último sacrificio. Por eso cuando Jesucristo estaba en la cruz, antes de dar su último aliento, la Biblia dice que Jesucristo dijo, consumado es. En otras palabras, él fue el último sacrificio para los pecados de nosotros, para nuestras iniquidades, para nuestras enfermedades. Y yo te voy a decir esto, 100% verdad. Pero si es verdad, Pete, entonces, ¿por qué todavía existe el sacrificio de animal? Porque tú y yo, y todos los que nos están escuchando, todos decidimos no vivir la vida que Jesucristo nos dijo que viviéramos.
0: Para los que son católicos.
1: Ajá, me explico. En otras palabras, ¿qué es lo que dice la Biblia? Que si te meten una bofetada, pon la otra mejilla. La Biblia dice que si lo que yo estoy haciendo te va a cometer a ti un tropiezo, que yo me amarre una liga en el pescuezo y que me eche al fondo de la mar. Es lo que dice la Biblia, que si lo que yo estoy haciendo es inconveniente para ti, en otras palabras, que yo me tire. Pero vivimos en una mentalidad que no, yo necesito el trabajo de Steve, yo quiero esa posición, yo quiero esto, yo quiero lo otro. Entonces no estamos viviendo la vida que Jesucristo vino y morir por nosotros. No vivimos esa vida santa, o esa vida justa, o esa vida consagrada. ¿Me explico? Entonces, porque no vivimos una vida correcta, entonces existen todavía opciones, como cuando hay enfermedades, limpiar con un animal.
0: Eso me tocó verlo en vivo y a todo color.
1: Y todavía, hasta este día, se practica en todo el mundo. Todavía existe el sacrificio de un gallo, de una gallina, de un borrego, de una oveja. Todavía existen esos sacrificios que se le da la sangre. Y cuando dicen, pero pobrecito el animal, sí, pobrecito, pero vas a cambiar tú. ¿Vas a cambiar tu actitud? ¿Vas a cambiar tu comportamiento? ¿Vas a cambiar esa mentalidad de ojo por ojo y diente por diente? No lo vas a cambiar. Tú, es por tus que tú tienes. Entonces, nuestro comportamiento que es pecado, nuestro comportamiento pecamino que vivimos, es lo que nos literalmente nos lleva de que cuando en prácticas espirituales va a haber una limpia o va a haber un pedir, un deseo, es cuando involucran el animal, porque la sangre del animal es virgen, es limpia, no tiene pecado, es inocente. Y por eso, hablando de, por ejemplo, si es cierto lo que andan hablando,
0: no
1: ahí, de muchas artistas, oye, si es cierto, yo no sé, yo no conozco a nadie, yo no sé nada. Pero cuando estudias, oye, ahorita está saliendo esto muy grande de que fue la señora Carmen, pero siéntate un momento y métete a ver, cuando estudias toda la trayectoria de personas que han sido acusadas de eso, ¿qué es lo que usan? Niños. Supuestamente son acusadas por usar niños. ¿Por qué? Porque son cosas inocentes, limpias. Yo, que quede claro, eso es incorrecto. Lo que pasaba en los aztecas, eso ya no deberíamos hacerlo ahora. Ahora por eso tenemos un animal, el animal se usa y después se come. Para las personas, oye, para personas que usan el animal y después lo tiran a la basura, no es correcto. De hecho, en la práctica yoruba, en Nigeria, África, toda ofrenda que tú le das a cualquier orisha, a cualquier santo en la práctica yoruba, cualquier sacrificio que tú das, se come después. En otras palabras, se cocina y,
0: yo pensaría,
1: y se come
0: ¿no?
1: después.
0: No. Porque yo digo, si se absorbió la energía, diría, me la voy a comer.
1: Si hay cosas que se pudieran hacer, hay cosas que sí se pudieran hacer para poder eliminar. En otras palabras, yo lo vi en Nigeria, una señora que estaba siendo atormentada porque le hicieron maldad, le hicieron brujería. ¿Qué fue lo que hizo la muchacha? La muchacha lo que hizo fue hablar con un babalao. El babalao agarró una oveja porque en la lectura Obatalá era el orisha, el ángel, el santo que la tenía que atender, que la tenía que cuidar. Llamaron al señor, trajo una oveja. Aquí está la cosa. No le pasaron la oveja encima de ella. Lo que hicieron fue que hicieron lo que llaman un ebo. Hicieron un plato con diferentes cosas que esta muchacha ya se había tocado su cuerpo. La sangre cayó en ese plato con todos esos elementos que la muchacha se había tocado su cuerpo. En otras palabras, el sacrificio fue al ángel, a Obatalá. Te damos esta ofrenda a que tú libres a esta mujer de esta situación, de esto, del otro. El animal después lo pelaron, lo quemaron, lo limpiaron todo. Oye, hasta yo comí de esa misma oveja. Fue algo wow. Delicioso. Entonces, hay maneras cómo se pueden hacer. Comúnmente cuando te limpian con un gallo, dicen, ese gallo no se puede limpiar. Yo sé que van a haber muchas personas que van a decir, ¡ah! Está mintiendo, eso no se come. ¿Cómo se va a comer el arayé? ¿Cómo se va a comer la mala letra de esa persona? Hay personas que lo hacen así, pero hay técnicas también. Hay técnicas donde el animal es nada más dado, en otras palabras, a nombre de la persona, al orisha o al egun, al muerto, y después el animal, porque no fue limpiado, eso no fue la ofrenda que se dio de la sangre, el animal entonces se puede cocinar y comer después.
0: O sea que resumen el asunto y para salirnos de este lugar que te metí sin querer queriendo, volvamos a lo mismo. O sea, cuando creo que el principal problema de los seres humanos es cuando desconoces las cosas.
1: Exactamente.
0: Y desde tu ignorancia juzgas, o desde tu ignorancia...
1: Sí.
0: O sea, la verdad, porque aquí este tema, por eso te lo preguntaba, porque a mí se me hace eso. Ahorita que he tenido la oportunidad de estar en este proyecto contigo, me he dado cuenta que hay más.
1: Bendito sea Dios. Sí.
0: Entonces digo, o sea, no puedes desde tu ignorancia juzgarme. Explico de ese tipo de cosas. Hablando de eso, ¿qué te parece? No sé si quieres que vayamos a los horóscopos.
1: Yo pienso que fuera bueno.
0: Para ahorita limpiarnos. De ya hace mucha gente ahorita. Me imagino que, mira, los que estamos católicos ahorita debemos estar diciendo, madre de Dios, les repito, no juzgar desde tu ignorancia.
1: Sí.
0: Para los que practican, que son practicantes de
1: Palomonte, de Yoruba.
0: Ahorita muchos van a estar atacados de que si es, no es, como que te comes el de eso. Déjenos en los comentarios.
1: Sí, déjenlo. A mí, bueno, hay personas que han llegado y nos han dicho, oiga, todo lo que usted dijo estuvo bien. Y
0: pero
1: como,
0: no.
1: Pero esto. Entonces, ahí es donde yo les digo, está bien. Si es de la manera como ustedes lo hacen, adelante. Síganlo haciendo de esa manera. Nosotros lo hacemos de esta manera.
0: No nos va a alcanzar ni la hora,
1: hijos. Oye.
0: Ok, vámonos. Recuerden, amigos, aquí este es el momento para los que nos están escuchando en YouTube o en podcast. Este es el momento donde empezamos con los horóscopos.
1: ¿Vamos a entrar a un comercial o rapidito lo hacemos?
0: Vámonos a los horóscopos.
1: Vámonos con los horóscopos. Ok, bueno, rápidamente vamos a comenzar. Oye, mi querido Aries. Aries, para ti, esta semana que viene tiene que ser, oye, ¿cómo te lo estoy diciendo? Tiene que ser un momento mágico, tiene que ser un momento positivo para tu vida, para que tú avances, alcances lo que quieres, lo que anhelas. Desde que comenzamos el mes de mayo, van a ser oportunidades que van a llegar a ti para que tú avances hacia adelante, para que tú desarrolles lo que tú quieras. So, por favor, mi querido Aries, no te detengas. Tauro, una cadena de suerte es lo que llega para ti en este momento. Una cadena correcta, un momento positivo para tu vida que llegará hacia ti para que tú logres lo que quieres, lo que anhelas, lo que deseas. So, oye, este es el momento correcto para que tú te me lances. Géminis, aliento fresco. Oye, en esta semana viene una bendición de Dios para tu vida. El ángel celestial ilumina tu camino, te da la solución que tú necesitas, llega ese aliento que te va a levantar, que te va a dar lo que tú quieres para que tú avances como tienes que avanzar. cáncer, decisiones. Oye, en este momento, en esta semana, vas a tener que tomar decisiones y las decisiones vas a tener que tomarlas basado en todo lo que tú has aprendido, mi querido cáncer. Todo lo que tú has aprendido, todo lo que tú has hecho, estas decisiones las vas a tener que hacer con el aprendizaje que has hecho. O sea, no te me detengas y sigue hacia adelante. Leo oportunidades. Oye, esta semana será una semana de oportunidades. Si tú la próxima semana me dices a mí, no, pues la estoy pasando de lo peor. Oye, es porque tú rechazaste las oportunidades. Yo te voy a decir esto. Aunque sea una oportunidad pequeña, algo que tú digas, yo no voy a beneficiar de eso. Si te sale una oportunidad, mi querido Leo, no la rechaces. Te me lanzas y sigues detrás de ello porque va a ser muy, pero muy beneficial para ti. Virgo, oye, este será el momento correcto para que tú te mantengas en un balance. Como nosotros decimos en Guianzas Celestiales, decimos que el cuerpo, espíritu y alma, pero a la misma vez, esta semana para ti tiene que ser armonía, balance y estabilidad. Armonía, balance y estabilidad en todo lo que tú hagas. Asegúrate que no importa qué es lo que venga un obstáculo, que venga algo inesperado y te saque el aire. Oye, detente un segundo, mantente balanceado, toma un respiro profundo para que la estabilidad siga y sobre todo las decisiones que tú tomes o cómo tú reacciones a lo que venga con amor, paz y serenidad para que vea armonía. Libra, oye, tus sueños, aunque quizás no se han podido desarrollar como tú los quieres que desarrollen, eso no significa que no lo puedes hacer. Eso no significa que no es para ti. Todavía existe el momento para que tú te lances, para que tú alcances lo que quieras. So, por favor, no te me des por vencido. Sigue soñando y sigue avanzando hacia adelante. Escorpio, oye, sé atento a tus metas. Por en veces nosotros decimos, bueno, mañana lo hago, otro día lo hago. No. Hoy es hoy y lo que tienes que ser hoy es hoy. No te me detengas. Sé más atento en tus relaciones, en tus proyectos, en tu familia, en todo lo que tengas que hacer. No descuides las cosas porque se están desarrollando muchas cosas buenas para ti, mi querido Escorpio. Sagitario, sé sociable mucho más, pero mucho, mucho más. Sé sociable, mi querido Sagitario. Pienso que esto te salió también hace unas semanas y te vuelve a salir para ti porque, oye, van a haber respuestas. Van a haber oportunidades, van a haber llaves para dificultades que te van a salir y serán por medio de otras personas. So, por favor, este es el momento correcto para ti, para que tú te me conectes con la gente, porque soluciones vendrán por las personas que tú menos lo esperes. Llegarán soluciones para ti, mi querido Sagitario. Capricornio, proyectos se vuelven realidad. Este va a ser un momento correcto para tu vida, para que tú te metires hacia adelante. No tengas temor, no tengas miedo, no tengas pena. Oye, lánzate en todas estas cosas porque vienen muchas cosas buenas para ti, mi querido Capricornio. Acuario, inspiración. Oye, esta semana, inspírate, toma un reto. Lo que tú piensas que quizás no lo puedes hacer, atrévete a hacerlo. Lo que ya te dijeron que no lo puedes hacer, trata de hacerlo. Si el banco te dijo que no calificabas, vuelve a aplicar. Si te dijeron que no hay solución, trata, pero inspírate porque será muy, muy, pero muy bueno para ti. Y terminamos con mi querido Piscis. Oye, Piscis, paciencia. Mira, Piscis ha estado lanzándose, corriendo hacia adelante, haciendo muchas cosas. Y llega un momento donde te tienes que detener, por en veces vienen cositas que salen. Sé paciente, no pierdas la paciencia. Oye, yo mismo me estoy hablando, no pierdas la paciencia, mantente serenado, mantente en calma, porque al final tu ángel de la guarda te dará todo lo que tú necesitas para que sigas hacia adelante.
0: Esos fueron los horóscopos, recuerden, toda la semana lo van a tener, obviamente aquí en su programa de Guianzas Celestiales, cada semana lo van a poder escuchar su horóscopo para que estén súper pendientes. Fíjate que ahorita... hay una pregunta anónima, pero la verdad la quiero dejar para la próxima semana.
1: Adelante.
0: Porque sí está como que se pusieron muy intensos, señores. Pero necesitamos, te la hago la próxima semana. Lo que sí quiero, lo que hemos dicho, obviamente hay ciertos rituales, ciertas cosas que se pueden hacer, que las puedes hacer para precisamente tu espiritualidad. Ahora sí que, ¿qué receta podemos hacer esta semana? Ya hemos dado para los negocios, para diferentes tipos.
1: Fíjate que esta semana, esto es lo que yo le voy a recomendar a todos. Agarren una vela amarilla.
0: Vela amarilla.
1: Sí, una vela amarilla. Y a esa vela amarilla, lo que quiero que hagan es que tomen un poquitito de miel. Y lo que quiero es, si la vela es de vaso, pásame una, por favor, mi querido productor.
0: Saludos al productor.
1: Oye, saludos, productor. So, imagínense que esta vela es una vela amarilla.
0: Okay.
1: Entonces, lo que yo quiero es que con el dedo, agarren un poquito de miel y lo que van a hacer es que se la van a echar adentro así.
0: En la parte de
1: arriba. En la parte. Pero digo con el dedo porque sí, porque si digo agarren una cuchara y échenle así, oye, no va a prender la vela. Pero si agarran un poquitito.
0: La
1: yema del dedo, un poquitito. Y se lo echas así encima. Y escribe tu nombre completo, fecha de nacimiento.
0: ¿En un papel?
1: No, lo puedes escribir en la vela. Si tú puedes agarrarlo así, comienzas a escribir adentro de la vela, no importa.
0: Ah, ok.
1: Ya queda consagrada para ti. Un poquitito de miel. Si quieres, le quieres echar un poquitito de canela, adelante le pueden echar un poquitito.
0: ¿Molida o
1: molida, sí? Molida, pueden agarrar un poquitito, una chispita es lo que van a echar. Y van a prender la vela. Pero préndanla, yo sugiero hoy domingo, prendan esa vela. Una vela así como esta dura 7 días. Entonces, préndanla toda la semana. Pero cuando la prendan, pidan lo que están necesitando. En otras palabras, oye, aunque el horóscopo habla de un nivel universal, pero cada persona está pasando un momento. ¿Me explico? Para el Piscis le puede decir paciencia. Pueden ver Piscis que están pasando un momento difícil donde dicen, ching, ¿cómo le voy a hacer para poder sobrepasar eso? Y yo conozco Piscis, amigos míos que son Piscis, pero ahorita la están pasando de lo mejor. Están de vacaciones, viajando a todo el mundo, donde dijeron, oye, pero ese mensaje no es para mí. Espérate que regresen y le llegue el bill a la tarjeta de crédito. ¿Cómo le voy a hacer? Bueno, entonces digo, prende y pide por la necesidad que estás pasando.
0: Necesidad física, necesidad mental, espiritual, económica.
1: La necesidad
0: porque
1: que
0: porque normalmente
1: tengas.
0: Yo siempre he asociado, y ya me lo desmitificaron, que el color amarillo era para el dinero.
1: Para el dinero, pero puede ser para la necesidad que tú tengas. En otras palabras, le echas un poquitito de miel, le echas una pizquita de canela, y digo pizquita, ¿por qué? Porque si no la vela no te va a quemar bien, okay. Se va a apagar. Un poquitito de miel, por eso digo, con la yema del dedo, escribe tu nombre completo, fecha de nacimiento, agarra una chispita de miel, se la echas así, se la untas, y como se la estás untando, comienza a pedir. Y esto es algo que yo siempre digo en Botánica Xangó a todas las personas que me dicen, ¿cómo prendo una vela? Oiga, cuando van a hacer algo espiritual, están haciendo algo espiritual. En otras palabras, no pueden estar, cállatelo, sí, cállate. No. En otras palabras, toma ese momento y, you know, en el nombre del Padre, Hijo y Espíritu Santo, a mi ángel de la guarda, you know, en el nombre de mi niña, hablando de la Santa Muerte, en el nombre de mi orisha, en el nombre de mi ego, como sea, pon eso y comienza a pedir lo que tú quieres.
0: Canaliza lo que dijimos hace un momento, que sea la herramienta para que en ese momento canalices esa.
1: Exacto.
0: Esa intención energética.
1: Te conectas con ello, pides lo que quieres, pides lo que anhelas, prendes la vela. Yo siempre sugiero.
0: Y te pones a hacer las cosas también.
1: Exactamente. Y yo siempre sugiero, sí, 100%. Y yo siempre sugiero, cada mañana que tú te levantes, ve donde tú tengas esa vela y vuelve a repetir tu deseo. En otras palabras, mi ángel de la guarda, yo te vengo pidiendo, mi niña, mi ego, mi osha, mi esto, mi el otro, lo que sea, Dios todopoderoso, celestial, ángeles que caminan conmigo, ánimas que caminan conmigo, ancestros que caminan conmigo, papá, que mi deseo se me cumpla. 100%, te lo digo así, 100%, tienes que ver algo en tu vida. ¿Y por qué digo 100%? ¿Por qué digo garantizado tienes que ver algo en tu vida? Porque, oye, la Biblia dice, pedid y se te dará. Tocar y la puerta se abrirá. Entonces, vuelvo y repito, algo tiene que suceder. Y si estás pidiendo algo bueno para tu vida, eso se tiene que desarrollar porque lo estás decretando en existencia. Eso recomiendo, es una buena receta.
0: Y hablando de eso, yo seguí con la receta. Yo desde que hicimos, porque este programa viene desde diciembre, entonces hubo programas buenísimos con las rituales de Año Nuevo. Yo que soy muy de rituales, en ese sentido. Uh-huh. Yo todavía, lo sigo, no se me olvidó, lo sigo haciendo. En donde tengo el arroz con las moneditas, cada día primero, yo soy creyente, soy católico, les repito, de la Divina Providencia, haz de cuenta que la misma oración que hacía siempre en la Divina Providencia, la hago, pero meneando el arroz.
1: ¿El arroz?
0: El arroz y las monedas.
1: Sí,
0: Y créeme lo que sí te funciona, o sea, tanto mentalmente, energéticamente te funciona el hecho de decir, la misma oración que yo hacía de la Divina Providencia, que me enseñaron las monjas del Sagrado Corazón, la hago, pero con ese elemento. Entonces, realmente son como elementos que te ayudan a canalizar y a poder evolucionar un poquito más
1: Exacto.
0: En el lado espiritual.
2: Sí, sí, sí, sí.
0: Entonces ya lo saben, la receta del día de hoy es vela amarilla, poquita miel.
1: Poquitita miel, pizquita de canela, pizquita de canela.
0: Pedir con mucha fe.
1: Y pedir con mucha fe, con mucha devoción. Y como digo, una vela así va a durar 7 días. Si se quema más rápido, bendito sea Dios, porque si la llama está fuerte, hablamos de eso hace unas 2 semanas. Exacto. Si la llama está fuerte, oye, eso quiere decir que está fluyendo lo que estás pidiendo. Si la llama está despacito, está baja, pero no se apaga, oye, lo más seguro es de que hay obstáculos en tu camino que te están deteniendo, pero eso no quiere decir que no lo puedes lograr.
0: Y recuerden, en el programa anterior ya hablamos perfectamente de todo eso, que empezamos con las cuestiones lógicas y básicas, que es la calidad de la vela. O sea, también sí. Si la vela está hecha con lo corriente, pues claro que te va a salir negra. Exacto. Y eso no es que tengas ningún obstáculo, es que la calidad de la vela es mala. Entonces, creo que la lección de del podcast anterior fue, del programa anterior, perdón, fue de primero calidad de vela para poder sacar conclusiones después.
1: Exacto, exactamente.
0: Entonces, ya lo saben, amigos, el tiempo apremia. Es nuestro primer programa de una hora. Las personas que nos están viendo en YouTube, yo sé que hubo muchos anuncios parroquiales. Les prometemos que para la próxima ya vamos a estar abordando temas más ligeramente.
1: Sí.
0: Recordamos y decimos que este programa está dirigido a todas las personas. La creencia que tengan de donde estén, y es con todo el respeto para las personas que practican, que somos católicos, las personas que son evangélicas, las personas que son
1: Guianza Celestiales no es una plataforma para dictar, no dictamos, sino que hablamos con el respeto. Y yo siempre lo digo, la persona que dice yo lo practico así y no hay nadie que me va a cambiar, oye, échale para adelante, sigue practicando tu manera de fe, mientras no lastimes a nadie o a nada, entonces sigue echándole tus ganas. Si eres cristiano evangélico, católico, testigo de Jehová, mormón, espiritista, curandero, santero, palero, italero, lo que sea, mantén tu fe. Pero Guianza Celestiales está aquí nada más para hablar de ciertas cosas cuando el público está pidiendo la solución para circunstancias difíciles que están pasando. Nosotros damos un punto de vista y por eso nosotros decimos, el que nos quiera contactar, que llame, deje su mensaje y con gusto podemos hablar.
0: Y totalmente, estamos totalmente abiertos ahorita que estamos abriendo un canal nuevo que es a través de YouTube. Pueden dejar sus comentarios, pueden dejar no, de qué quieren que hablemos, de qué no quieren que hablemos, de qué están de acuerdo, de qué no están de acuerdo. Y les digo, todo partiendo desde el respeto, porque, nadie somos dueños de la verdad absoluta y volvemos a lo mismo, de dónde estás parado. Y es padre porque, por ejemplo, para mí que conocer cosas y ampliar y saber que tu pueblo no termina donde se acaba la barda, sino que hay un mundo más allá, también es bastante interesante.
1: Exacto.
0: Pete, dinos, ¿dónde pueden oír el podcast?
1: Bueno, número uno, en YouTube, para todos los que nos están escuchando, YouTube, pueden ir a YouTube, a Guianzas Celestiales, pues obvio, nos están viendo. 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
0: Y ya lo saben, amigos, saludos, porque el tiempo apremia, nos despedimos de todos. Recuerden, saludos a Reno, saludos a Las Vegas, saludos a todo el norte de California y a las personas que nos van a empezar a escuchar también pueden contactarnos desde cualquier parte de Estados Unidos o del mundo. 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Y pues ya lo saben, amigos, nos vemos el siguiente programa. Nos vemos y nos escuchamos ahora sí.
1: Así.
0: El siguiente programa de Guianzas Celestiales.
1: Dios me lo bendiga, Dios me lo guarde y le deseamos todo lo mejor.
0: Hasta luego. Pete, muchas gracias.
1: Igualmente.
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4: ¿Existen las almas gemelas? Sí, yo creo que existe un alma gemela para los hombres y mujeres que apuestan por el amor y se guardan para esa persona especial. Pero no necesariamente es una sola para cada uno, dado que la misma persona puede tener más de un alma gemela a lo largo de su existencia. Lo que sí nos queda claro es que es una a la vez. Y dependiendo de nuestro nivel de desarrollo espiritual, una persona puede ser nuestra alma gemela en una etapa de nuestra vida y en otra etapa dejar de serlo. Justamente para aquellos que andan en busca de la superación espiritual, su alma gemela es aquella que los ayuda a continuar en el camino del ascenso, con un tipo de amor que es característico de las relaciones duraderas, el amor incondicional. Por eso es que una puede dejar ir a la otra con un desapego característico de quienes aman sin afán de poseer ni limitar al otro. 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

0: ¿Cómo estuvo esa clase de hoy?
1: Bastante bien. ¿Llevas mucho tiempo esperándome?
0: Un poco, pero te quiero mucho, mi amor.

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1: Respetable público, lucharán dos de tres caídas sin límite de tiempo. En este

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3: Actualidades. ¿Cuáles son los pasos a seguir para obtener un pasaporte estadounidense? La abogada Vanessa Frank nos explica.
4: Se tiene que completar un formulario, la solicitud del pasaporte. Hay que sacar una foto con fondo en blanco y tiene que someter tanto esa solicitud, el dinero, 130 y para arriba, la foto y sus documentos estableciendo su identidad y su ciudadanía, mandárselos al servicio de pasaporte. De nuevo, una oficina de correos le puede asesorar con todo esto. No se ocupa abogado de inmigración en la mayoría de los casos. Simplemente yendo a la oficina de correos se puede completar todos los requisitos ahí. Para establecer su ciudadanía se usa, de hecho, su acta de nacimiento si uno nació aquí. Si no nació aquí, su acta de ciudadanía sería el mejor comprobante.
0: Un mensaje de esta emisora y de la red hispana.

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